0: Al llegar al edificio, verá un timbre de color rojo, tóquelo y con todo gusto mi amable secretaria le recibirá. 951-218-06-55. 951-218-06-55. Si usted ha intentado marcar y no tiene una respuesta inmediata, por favor, sigue insistiendo. Mándeme mensajes vía WhatsApp y enseguida le atenderé personalmente. Dios los bendiga.
1: Hemos llegado al final de este programa. Quiero agradecer de todo corazón a cada persona que hoy nos abrió las puertas de su hogar, de su trabajo o de su corazón para escucharnos. No pierdan la fe, no pierdan la esperanza. Por más difícil que sea el problema, por más grande que parezca la enfermedad, la tristeza, las deudas o los conflictos, siempre existe una luz al final del camino. Muchas veces creemos que ya todo está perdido, pero Dios siempre pone personas, caminos y oportunidades para ayudarnos a salir adelante. Nunca se rindan, nunca dejen de creer. A cada familia que hoy está luchando por salir adelante, que Dios los bendiga, los proteja y llene de paz sus hogares. Y recuerden, mañana estaremos nuevamente aquí, a la misma hora, compartiendo esperanza, testimonios y ayuda espiritual para todos ustedes. Hasta mañana.
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0: La tarde con 9 minutos, señoras y señores, es la tarde con 9 minutos. Tuvimos un pequeño retraso en el inicio del programa, no por culpa de nadie más que la de este reportero. Pedimos un tema para separar una cosa de la otra, y aquí estamos con usted, con mucho gusto, para que nos acompañe, nos haga el favor de quedarse en la transmisión del noticiero. Permítame comentarle que regresó el operativo Pescador al mercado de abasto. Elementos de la Agencia Estatal de Investigaciones, de la Policía Estatal Preventiva y de otras corporaciones realizaron un operativo en el mercado de abasto. Fueron para encontrar a personas con órdenes de aprehensión y para evitar delitos que se cometen en esta zona. Sin incidentes graves, pero con un tráfico espantoso, concluyó la cabalgata que se realizó en el marco de la celebración de la Guelaguetza. Cientos y cientos de jinetes esforzados, caballos que fueron traídos desde muy lejos en remolques de todo tipo, para afortunadamente sin incidentes delicados. Permítame decirle también que en el transcurso de las últimas horas en el puerto de Salina Cruz empiezan a aparecer los nombres de quienes promueven una protesta en Salina Cruz por un hecho en Huilotepec. La autoridad responsable es el gobierno de la República, pero azuzados y aparentemente financiados, un grupo de activistas pretende hacerle roncha al puerto de Salina Cruz. Le tendremos detalles más adelante. Estos y otros son los temas. Por favor, quédense con nosotros. Acompáñenos. Son las 6:13. Bienvenidos y bienvenidas. Gracias por acompañarnos a través de la sintonía correcta de la radio. Permítame decirle que en el transcurso de este mediodía, elementos de la Agencia Estatal de Investigaciones, de la Policía Estatal y de otras instituciones participaron de nueva cuenta en el operativo Pescador en el mercado de abasto. Los titulares fueron encontrando o fueron buscando personas relacionadas con la comisión de delitos y algunas prácticas indebidas dentro del mercado de abasto.
1: Hemos regresado el operativo Pescador aquí en esta zona de la central de abasto de la ciudad de Oaxaca, donde observamos la participación de diferentes elementos de diferentes corporaciones policíacas, tanto elementos de la Agencia Estatal de Investigaciones, así también personal de la Policía Estatal, de la Secretaría de Seguridad y Protección Ciudadana, personal de la Guardia Nacional. También observamos en apoyo a este operativo que están realizando las corporaciones de seguridad aquí en este punto de la ciudad de Oaxaca. Además, también una ambulancia de la Secretaría de Salud realizando la revisión de cada una de estas personas que deambulan en este gran mercado de la ciudad de Oaxaca. Estaremos informando más adelante con respecto al resultado de este operativo Pescador que ha regresado nuevamente aquí en el mercado de abasto. Se ha cerrado por completo la circulación a los alrededores para llegar hacia este lugar, pues para que extremen precauciones, llevado que continúa este operativo. Son las 12:15 y observamos el recorrido que están realizando los elementos policíacos en toda esta zona de la central de abasto. Ya hay varias personas detenidas.
2: Para este dolor de la cabeza, para aquellas personas.
1: Esas personas que deambulan y también pues se consumen algún enervante de las drogas y son ya trasladados hacia lo que es al cuartel de la policía.
0: La policía estatal, dependiendo de la comisión del delito. Integrantes de las corporaciones, entre otros el comisionado de la Policía Estatal y el coordinador de la Agencia Estatal de Investigaciones, dieron a conocer algunos datos de este operativo.
1: Aquí al comisionado de la Policía Estatal. Comisionado, buenas tardes, pues coméntanos con respecto a este operativo que vienen realizando aquí en la central de abasto. Nuevamente regresa el operativo Pescador, por favor.
3: Creo que sí, se está realizando nuevamente el operativo Pescador aquí en la central de abastos para poder garantizar la seguridad de las y los ciudadanos que vengan a realizar sus compras aquí en el mercado de abastos, en coordinación con la Fiscalía del Estado y con la Secretaría de Salud, y Guardia Nacional, Sedena, Policía Estatal y en los municipios aledaños a este mercado, estamos en coordinación para poder realizar algunas detenciones de personas que se dedican a robar o a carterear aquí dentro del mercado de abastos.
4: ¿Cuántos elementos están participando, funcionado?
3: Tenemos un estado de fuerza de 481 elementos de todas las corporaciones que formamos este operativo, 74 unidades, un binomio, 25 motopatrullas, 2 autobuses y un Kodiak.
4: ¿Cuántas personas más o menos han sido aseguradas hasta el momento?
3: Todavía no tenemos el conteo de las personas que han sido aseguradas, pero sí ya se han asegurado personas en situación de calle que van a ser ingresados a centros de reinserción, y también tenemos detenidos personas con teléfonos celulares, tenemos personas que se detuvieron con droga cristal.
4: Algunas personas armadas, motos con reporte de robo, alguna situación.
3: Hasta el momento no tenemos el dato, ya seguimos elaborando, el operativo continúa y cuando tengamos ya resultados contundentes les estaremos informando.
5: Se va. Comisionado, vemos que a diferencia de los diferentes operativos anteriores, están certificando o lo están checando la Comisión de Salud a los que están siendo asegurados.
3: Creo que sí, es un tema de salud aquí en el mercado de abastos, por eso es que se está apoyando también con la Secretaría de Salud, un número importante de representantes de la Secretaría nos están haciendo acompañar a las distintas corporaciones para llevar un control de las personas que van a ser aseguradas.
0: En este marco, precisamente cuando hay una persona sospechosa, detenido, se les hace pruebas toxicológicas, es decir, si dan positivo a algún tipo de enervante, y eso es lo que hacía el personal de la Secretaría de Salud en el marco de este operativo.
1: Este operativo pescador durante este sábado 4 de julio aquí en la central de Abasto, y vamos a platicar ahora con Jaciel Vázquez Castro, coordinador de la Agencia Estatal de Investigaciones. Coordinador, buenas tardes, pues coméntenos cómo va este operativo que se realiza aquí en la central de Abasto, por favor.
6: Sí, buenas tardes a todos, sí, este es un operativo en conjunto con varias instituciones, lo que es el municipio, la empresa pública, la fiscalía, la Agencia Estatal de Investigaciones, la Guardia Nacional, el Ejército, la Policía Auxiliar, sí, y aparte también el Servicio de Salud. Hemos encontrado a las personas en situación de calle, se les ha brindado el apoyo médico primeramente, se respeta su integridad, les está atendiendo, ¿no? Y depende de la naturaleza, depende del dictamen que determina el médico, ya se determina a dónde se va.
1: ¿Cuántos elementos están participando, coordinador?
6: Somos más de 400 elementos de todas las corporaciones, estamos en este operativo.
1: ¿Ya hay un número de personas detenidas a esta hora de una hora?
6: Detenidos no hay ningún detenido, no, simplemente estamos asistiéndonos, no hay ninguna persona detenida, ninguna persona privada de su libertad, solamente la asistencia a ellos.
5: ¿En calidad de qué se lo están llevando entonces?
6: Bueno, simplemente estamos haciendo una revisión de su integridad física, nos están haciendo una revisión para determinar qué tipo de apoyo se le va a dar.
5: Pero durante esas revisiones, ¿se ha encontrado algún tipo de droga, arma o
6: sí,
5: algo?
6: Sí, hemos encontrado varias personas que traen droga, aparentemente cristal, y es aparentemente marihuana. Ya el dictamen pericial determinará qué tipo de droga es, jeringas, pipas, instrumentos que usan ellos para administrar algún tipo de sustancia.
5: ¿Estas personas van a ser puestas a disposición de algún centro de rehabilitación o a dónde van a ir a dar?
6: Sí, algún centro de rehabilitación o tal vez al centro médico, dependiendo de su estado de salud.
1: Un mensaje más, que estos operativos van a continuar aquí
6: sí,
1: en la ciudad.
6: Paralelamente a eso también estamos dándole seguridad a las personas que vienen aquí a comprar a la central de abastos, invitar a todo el mundo a que asista a este punto, es un punto de venta muy importante en el estado, hay mucha afluencia de gente comprando, también es para garantizar la compra de las personas.
0: Pues es parte de este operativo que se realizó en el mercado de abasto. Esta tarde reportaron también una movilización de elementos de la policía en la zona norte de la ciudad de Oaxaca continúan pues los recorridos en el centro de la ciudad de Oaxaca y los centros comerciales también. Ahora son las 6 de la tarde con 20 minutos, 6:20, y es el auditorio en línea telefónica. Buenas tardes.
7: Buenas tardes.
0: Le escuchamos.
7: Mire, es respecto al reordenamiento que están haciendo de taxis.
0: Sí.
7: Como mujer, estoy de acuerdo, pero no de la forma en que lo están haciendo. Antes, aquí sobre Calzada Madero, pasaban los taxistas que venían de Esla, de todos los pueblos de por ahí. Si nosotras entramos a las 6 de la mañana, salías a las 5 de la mañana, 5:30, y podías encontrar un taxi que te llevara a la central y de ahí tomar el que te llevara a tu trabajo. Ahorita no, sobre Calzada Madero ya no pasa. Afortunadamente pues puedo salir a Rivera, pero en Rivera del Alto ya tampoco ya no pasan. Entonces, ¿en qué nos están dejando a nosotras como mujeres? En un riesgo. Pues gastar más. Es un riesgo estar en Riberas del Atoyac, que está todo oscuro, a las 5:00 o 5:30 de la mañana, tratando de llegar a tu trabajo. Y eso es algo que el gobierno no ve. Está pasando sobre nuestra necesidad de trabajo de nosotras como mujeres y también a veces de los estudiantes. Porque te digo, se nos facilitaba mucho, por ejemplo, a su servidora salir a Calzada Madero y tomar un taxi que te llevara a la central y ya de ahí mover a un para acomodar. Y no nada más nos dejará a una sola persona, afectan a miles de personas. Entonces, incluso los taxis de Etla antes se paraban enfrente de la clínica 38 y bajaban para acá. Ahorita toda esa gente también está afectando. Yo le pido al gobierno, al gobernador, que por lo menos, como dice él, es un gobierno que nos escucha a mujeres, estudiantes, que tenemos que salir o a trabajar o a estudiar o a hacer una vida productiva. Entonces, a nosotros como mujeres no nos está beneficiando nada, nos está perjudicando. En la mañana, gracias al taxista, es de San Pedro Chiaboca, el señor me llevó sobre Rivera, pero pasó toda la avenida central para dejarme en el periférico para que no me pasara nada. Muchas gracias al señor. No fue excesivo el pago que me cobró. Pero pues sí nos afecta a nosotras como mujeres.
0: Entiendo.
7: Que piensen que tienen madres y que tienen hijas. Eso nada más tiene.
0: Le agradezco mucho que nos informe, señora. Gracias. Y lo vamos a repetir el próximo lunes para que las autoridades tomen nota y busquen alguna alternativa. Son las 6 de la tarde con 23 minutos. Tenemos pausa y continuamos.

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0: 6:27 y bueno, el exceso de las pausas de hidratación. Permítame decirle que tengo a la vista un video en donde, a pesar de la presencia de elementos de la policía vial, que estaban solamente dos decenas de personas, participaron en una riña. Son los integrantes de la cabalgata de la Guelaguetza. Un elemento de la agencia estatal logra detener a uno de los rijosos, lo pone bajo resguardo, otros intentaron quitárselo. Bueno, fue una riña en la que no deberían haber sucedido estas cosas, pero así transcurrió. Fue en el estacionamiento de la bodega Aurrerá y en el Rosario, que por cierto, pues se lo quedaron ellos. Gritos, llanto, exceso de alcohol, había menores de edad en este lugar. Vamos, que no debería suceder. No debió suceder este desafortunado suceso. Permítame decirle también que tengo a la vista un reporte de el Salvador Evidencias. Es la publicación de un comunicado que emitió la Secretaría de Marina Armada de México. Lograron la captura, la recuperación en alta mar de casi 3 toneladas. 3 toneladas de cocaína. Las dos embarcaciones estaban también con avituallamiento, es decir, combustible, frente al litoral del estado de Oaxaca. Esta acción se llevó a cabo cuando personal naval que realizaba un vuelo de patrullaje marítimo detectó 2 embarcaciones menores. Dio aviso a una patrulla oceánica, se dirigieron al área y la patrulla oceánica iba equipada con un helicóptero. Efectuaron la intercepción de las 2 embarcaciones y las pusieron bajo resguardo. En la revisión encontraron 86 bultos, que sumado dio una cantidad de 2.990 kilos de cocaína. Aseguradas 4 personas, 20 bidones con cerca de 1.000 litros de combustible. En coordinación con elementos de la Secretaría de Seguridad y Protección Ciudadana, las personas detenidas fueron canalizadas ante un ministerio público. Falta por determinar si sería en el puerto de Salina Cruz o en Bahías de Huatulco. Pero de acuerdo con el comunicado que emitió la Secretaría de Marina, en el transcurso de este operativo se evitó, con el aseguramiento de estas 3 toneladas, se evitó la venta de cerca de 5 millones de dosis y un quebranto económico para los delincuentes, para la delincuencia, de más de 600 millones de pesos, según los cálculos que hace la Secretaría de Marina. Casi 3 toneladas de cocaína aseguradas en el litoral frente al estado de Oaxaca. La misma Secretaría de Marina señala que en lo que va de este año han logrado el aseguramiento de cerca de 77 toneladas de droga, y esto es una cantidad enorme comparado con lo que se había conseguido el año antepasado, por ejemplo, o en algunos de los años de la administración del expresidente. Son las 6:31 y permítame presentar también parte del material de mis compañeras y compañeros de Oro División Noticias. Entre otros datos, le presentaremos el material de mi compañero Gerardo Cruz, nota SN02. Hay acciones preventivas para evitar contagios de dengue y chikungunya en la región de la Mixteca por la llegada de miles y miles de personas que vienen a la celebración del Señor de los Corazones en Huajuapan de León. Es la nota SN02.
1: de Gerardo. El jefe de la jurisdicción sanitaria número 5 en la región de la Mixteca, Francisco Javier Mateos Antonio, informó que antes, durante y después de las actividades religiosas, profanas, culturales, deportivas, artísticas y demás que se desarrollarán en el marco de la Expoferia Huajuapan 2026 en honor al Señor de los Corazones, esa dependencia realizará acciones preventivas de manera coordinada con la Regiduría de Salud del Ayuntamiento de Huajuapan para prevenir casos de dengue, zika y chikungunya. Indicó que el objetivo es realizar la sanitización y fumigación de espacios públicos que serán utilizados para los eventos masivos tanto por el Ayuntamiento de Huajuapan de León como por la diócesis de Huajuapan para prevenir algún tipo de contagio a los pobladores y visitantes.
2: Fíjate que año con año nos coordinamos con la autoridad local, el presidente y el regidor de salud, donde se hacen actividades para la fiesta de Huajuapan, para nuestra gente que va a llegar y la gente local. La movilidad urbana pues a veces puede ocasionar de que algún pacientito llegue, ya nos pasó hace como 2 o 3 años, pues prácticamente no teníamos el virus aquí en Huajuapan, pero pues uno de los visitantes pues prácticamente lo trajo, ¿no? El vector, tenemos el vector en Huajuapan, no podemos decir que no hay, pero mientras no tenga, no ande portando el virus, pues obviamente no se transmite el dengue como tal. Pero es muy importante pues que los visitantes y los locales pues sepan de las medidas de cuidados en la lucha contra el dengue.
1: Mateos Antonio pidió a la población en general a asumir la responsabilidad y generar acciones de limpieza al interior de sus hogares, además de adquirir repelentes y lo necesario para disminuir el contagio del dengue, zika y chikungunya durante la Expoferia Huajuapan 2026. Manifestó que a la par, a través de la Comisión Estatal de Protección de Riesgos Sanitarios, se realiza la capacitación a quienes expenderán alimentos en el recinto ferial y otros espacios con motivo de la Expoferia, con el objetivo de garantizar la calidad en los productos que se venderán en dichos espacios.
2: Nosotros capacitamos por parte de lo que era antes regulación sanitaria, que ahorita ya es COFEPRIS a nivel federal y COEPRIS a nivel estatal. Contamos con personal verificadores sanitarios aquí en la Mixteca, donde van a estar realizando de entrada la capacitación para el manejo de alimentos a todas las personas que van a expender alimentos. Y durante la venta, pues también van a estar haciendo visitas de manera periódica para que se cumpla de manera formal, digamos, el manejo de higiene de alimentos, pues para evitar un caso de gastroenteritis en nuestros visitantes y en los locales.
1: Finalmente, manifestó que a la fecha, la Mixteca tiene un acumulado de 2 casos confirmados de dengue, estos exportados, y 24 casos sospechosos. Por ello, pidió a la población en general a sumarse a las actividades para disminuir los riesgos de dengue, zika y chikungunya, así como a quienes expenderán alimentos en la Expoferia Huajuapan 2026. Existe el compromiso de cumplir con cada uno de los requisitos que estipula la jurisdicción sanitaria número 5 con el fin de disminuir riesgos de enfermedades gastrointestinales. Desde la mejor 105.3 FM en Huajuapan de León, informó para Oro División Noticias, Gerardo Cruz.
0: Las 6:35 PM, tenemos pausa y continuamos.
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0: Son las 6 de la tarde con 40 minutos, señoras y señores, 6 de la tarde y 40 minutos. En el transcurso del programa queremos presentarle algunos de los temas que son de interés público. Uno de ellos es una conversación con el fiscal del estado relacionado con operativos en la región del Istmo de Tehuantepec y en la región de la costa, en Pinotepa Nacional, la presencia de criminales procedentes del estado de Guerrero. Después escucharemos a la agente municipal de La Ventosa en el puerto de Salina Cruz, quien menciona trabajo que no realiza Petróleos Mexicanos. Será el fiscal del estado, la agente municipal, y después de la pausa, una pequeña parte de la entrevista que se hizo con el diputado César Mateos, quien señala, entre otras cosas, el trabajo que les corresponde en el periodo ordinario de sesiones. Antes de ir con estos temas, déjeme comentarle que en el puerto de Salina Cruz aparecieron ya los primeros nombres de algunas personas que han estado incitando a las protestas en este puerto. Resulta que durante 2 semanas insisten en la libertad de una persona que fue detenido por un delito, aparentemente por una acusación federal. Fue detenido en una estación de servicio en San Pedro Huilotepec. Primero hicieron creer que la estación de servicio era propiedad del presidente municipal de Salina Cruz. Ya lo desmintieron. Y después siguieron organizando protestas en el puerto, no en Huilotepec. El gobernador del estado ya les explicó, el gobierno de Oaxaca les explicó que es un asunto federal, pero insisten en realizar protestas en Salina Cruz. Familiares de Mauricio piden su libertad, pero todo parece indicar que traen línea, porque han estado organizando marchas financiadas. El viernes estaba preparado y financiado para provocar caos, y lo ocurrido es para mantener un estado de contradicciones ahí en el puerto de Salina Cruz. ¿Por qué contradicciones? Porque demandan la intervención de la justicia, pero no le ponen ni un abogado. Con marchas quieren liberar a la persona. ¿Cuáles son los delitos que se le imputan? ¿Por qué razón? No lo sé. Pero hay 2 personas, una de ellas es una mujer que ha estado muy, pero muy activa en las manifestaciones de apoyo a Yesenia Nolasco. Yesenia Nolasco fue candidata a presidenta municipal en el puerto de Salina Cruz. No le favorecieron los votos. Hoy es funcionaria del gobierno. Yo no estoy diciendo que tengan una relación directa, pero la persona que aparece en las pancartas, sí. Y aparecen fotos con el senador de la República, con Yesenia Nolasco, y es quien encabeza las protestas en el puerto, en un ayuntamiento emanado de la coalición de la transformación. Qué cosas tan interesantes. Y esto de las traiciones parece que se les da muy bien en la transformación de las traiciones. Escuchamos a continuación entonces al fiscal Bernardo Rodríguez Aramilla.
1: Buenas tardes, estimado Humberto, un saludo para ti y para todo el auditorio.
0: Gracias por tomar la llamada. Primero, si me permite, ¿qué informes tiene usted, qué avances presentan las investigaciones en torno a los ataques violentos en contra del presidente municipal en funciones y el expresidente municipal de Miahuatlán?
1: Bueno, comentarte que en el primero de los casos hay un trabajo importante por parte de la institución, Fiscalía, de manera coordinada también con los cuerpos de seguridad, específico de Defensa, Guardia Nacional, la Policía Estatal. Y bueno, en ese caso ya se pudo establecer la circunstancia de cómo se llevó a cabo la agresión. Hay una persona detenida directamente por esos hechos a través de un seguimiento de cámaras y de temas de las propias.

0: estaban siguiendo al expresidente, el lugar de la agresión, y bueno, incluso la ruta de escape. No estamos muy avanzados también en el proceso de identificación de los responsables, y evidentemente que en ambos casos la idea es mandar un mensaje de no impunidad. Mazatlán para nosotros es un punto neurálgico, comentarlo de manera directa, porque pues es el corredor que une a la capital con la costa, y evidentemente se convierte en un punto en el cual las fuerzas de seguridad y procuración de justicia tenemos que garantizar los espacios seguros y en casos como estos mandar mensajes de no impunidad.
1: Con los elementos que tienen, ¿se prevé que se liberen pronto órdenes de aprehensión?
0: De hecho, estamos muy próximos. En el primero de los casos ya incluso tenemos una persona detenida, material participante en los hechos. Hay una segunda más que está en vías de ejecución de la orden. Y en el segundo de los eventos ya estamos muy próximos. Tenemos, insisto, claramente identificada la participación de los agresores, cómo se dieron, desde dónde salió, el seguimiento que se hizo, y la ruta de escape, y eso evidentemente va a ser material indispensable y fundamental para pedir las órdenes que, insisto, ya están muy próximas a salir.
1: Tengo claro, fiscal, que no le es permitido a usted revelar las líneas de investigación, pero los resultados hasta ahora, ¿pudieran significar algún problema social, político, administrativo, de vecindades? ¿Hasta dónde pudieran llegar estas investigaciones?
0: Sí, a ver, de primera mano te puedo decir que hay, en el caso de Mazatlán, sí tiene que ver con un conflicto a nivel político, social, pero también de alguna manera observamos una presencia también de células delictivas que de alguna manera también están irrumpiendo en este municipio. Entonces hay una conjunción de estos tres elementos y que, bueno, desafortunadamente han dado como resultado esta serie de eventos pues nada agradables.
1: Hace tres años, señor fiscal, narrábamos aquí en este noticiero una persecución de elementos de la Agencia Estatal de Investigaciones en contra de una célula de una banda criminal nacional que pretendía instalarse en Pinotepa Nacional. Los ubicaron, los persiguieron y entiendo que los detuvieron. Creíamos que estaba libre la zona, pero ¿qué es lo que está pasando ahora en Pinotepa? ¿Por qué tantos atentados con armas de fuego en esta zona? ¿Qué información tiene usted?
0: Bueno, recordemos que justamente Pinotepa, al igual que Mazatlán, es un punto neurálgico, en este caso en la zona costera de nuestro estado, es la entrada del estado de Guerrero hacia Oaxaca. Y eso justamente es lo que detectamos, está generando una presión importante en términos delincuenciales. Grupos del estado de Guerrero buscan introducirse a nuestro estado y, bueno, hay un proceso natural ahí de agresión en torno a grupos también existentes en este municipio que están, pues, de alguna manera, pues, peleando esa parte de la costa oaxaqueña. Entonces, como estado, lo que estamos haciendo, porque en ambos casos, tanto en Mazatlán como en la costa, particularmente en Pinotepa, se están fortaleciendo los despliegues, tanto de la parte de Marina como de la parte del Ejército, Guardia Nacional, la propia Policía Estatal y la Fiscalía, buscando justamente, pues, generar en estos corredores seguros. Esto es que están buscando introducirse desde el estado de Guerrero. Es una reacción, un elemento que estamos constantemente nosotros analizando y, bueno, es parte también de los procesos que en los próximos días se van a fortalecer de manera directa en esta parte de nuestro estado.
1: Por último, fiscal, y parece que tiene cierta relación, el crimen en contra de un presidente municipal de la zona norte de la entidad en los límites de Oaxaca, Guerrero y Puebla derivó en denuncias en contra de una banda criminal que opera en el estado de Guerrero, pero en general, que surgió en el estado de Guerrero, pero que opera en las tres mixtecas, poblana, oaxaqueña y guerrerense. ¿Es esta la línea de investigación o tienen otras en torno a ese caso?
0: Bueno, comentar que efectivamente hay dos grupos particularmente del estado de Guerrero que han buscado introducirse en la mixteca oaxaqueña, pero también en la zona de la costa, los Hilos Rojos, así se les reconoce en el ámbito delincuencial, y que son grupos con los cuales constantemente del lado de Oaxaca estamos buscando pues generar procesos de contención y que no se introduzcan a nuestro estado, ¿no? Son circunstancias que hemos buscado ir pues eliminando desde hace unos meses, que hemos notado su presencia y que, bueno, en el caso específico de lo que mencionas, evidentemente es una de las líneas de investigación de la Fiscalía en torno a lo acontecido con el presidente, que es

0: menciona. Sin embargo, tenemos otras también por conflictos políticos sociales al interior del municipio, ¿no? Son ambas líneas que estamos trabajando, muy avanzados también en el caso de este evento y también ya con próximas órdenes de aprehensión a ejecutar.
1: Estaremos en contacto. Le agradezco que tome la llamada, señor fiscal.
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1: En línea telefónica, saludo a la agente municipal, a quien le agradezco que tome la llamada, y es Margarita Domínguez. Señora agente, ¿cómo está? Bienvenida, buenas tardes.
11: Hola, ¿qué tal? Buenas tardes.
1: Gracias. Gracias por tomar esta llamada. ¿Por qué razón se están movilizando los vecinos de La Ventosa?
11: Bueno, primero que nada, pues el oficio que el día de hoy fue entregado fue a base de el comunicado, el dictamen que sacó Pemex la semana pasada, en donde desconoce que haya existido un derrame aquí en Ensenada de La Ventosa, ¿no? Ese fue el punto con el cual el pueblo se manifestó. El pueblo también me lo hizo saber como su representante que soy, de que no era posible que, sufriendo los olores que de ellos, de este derrame emane, se tenga que soportar también el que Pemex prácticamente me llamen mentirosos, ¿no? En el que no había ni un derrame, aún habiendo las pruebas en videos, fotografías, los señores pues emitieron ese dictamen, ¿vale?
1: La semana pasada o antepasada platicamos usted y yo y tenía de fondo las imágenes en donde elementos de la Secretaría de Marina y del Ejército Mexicano estaban en las calles de Salina Cruz revisando precisamente esta muy, muy fuerte fuga de combustible. Entonces también el Ejército y la Marina mienten, según Pemex.
11: Pues al parecer, ¿no? Porque es responsabilidad de quien venga a hacer la verificación para emitir ese comunicado, ¿no? Entonces, ese fue uno de los puntos de los cuales el pueblo de Ensenada La Ventosa se molestó, y estuvimos en una mesa de trabajo en la cual se le dio de conocimiento al encargado de responsabilidad social de Pemex, ¿no? Quien dijo iba a llevar todo lo que se comentó en esa mesa a sus superiores.
1: ¿Lo recibieron cuándo? ¿Hoy?
11: Hoy no recibieron este documento, pero el viernes pasado estuvimos en una reunión, en una mesa de trabajo, y fue ahí donde responsabilidad social de Pemex iba a comunicar lo que en esa mesa se trató. Pero independientemente de eso, nuestro pueblo nos pide que tenemos que hacerle llegar y saber a Pemex mediante un documento, y sobre todo a nuestra presidenta de la República, en que tome cartas en el asunto, ¿no? Es por ello que hoy se entregó ese oficio que va dirigido a la doctora Claudia Sheinbaum Pardo, presidenta de la República, y al señor Juan Carlos Cacho Fragoso, director general de Petróleos Mexicanos, asimismo como al ingeniero Salvador Cervantes Carrillo, gerente de la refinería Antonio Dogalizani.
1: ¿Cuántas personas o cuántos pescadores se han visto afectados por estos derrames constantes de combustible? ¿Cuántos derrames son los que ustedes registran o que han podido comprobar?
11: Bueno, son 23 derrames de los 63 que han impactado aquí en el puerto de Salina Cruz. 23 han llegado a los cauces de Ensenada de la Ventosa, tanto a su área lagunar como al área de la bahía, de los restaurantes, de la playa, en donde se han manchado nuestras piedras, ¿no? El impacto de hidrocarburo es muy grande, ¿sale?
1: Ahora, pescadores, ¿cuántos se ven
11: pescadores
1: afectados?
11: Pescadores son 31 socios y aparte libres, unos 30 o 40 libres. Esto es en la Sociedad Cooperativa Barra del Río Tehuantepec, independientemente de los afectados, de los pescadores a atarraya, que son los que prestan su producto en el área de la laguna, en donde el mayor impacto se llevó.
1: Sí.
11: Y pescadores de atarraya son 40, 45 señores que de ahí se mantienen para su familia, ¿no?
1: La última vez que platicamos me decía usted que no habían terminado de pagar ni siquiera los efectos de derrames de combustible del año pasado. ¿Ya les pagaron?
11: Bueno, pagar no, porque nosotros no recibimos ni un dinero en efectivo por parte de Pemex. Simplemente se han hecho proyectos y el compromiso de una minuta de mayo del 2022, en donde estaba el trabajo a la línea 4, que es la que no se ha terminado de reparar, que están de esas líneas que tienen Pemex instaladas enfrente de la bahía.
1: Perdóname, no entendí. O sea, ¿les ofrecen trabajo para ir a reparar esas líneas?
11: No nos ofrecen trabajo. Bueno, las líneas tiene que contratar a una empresa especializada, que es la que hace el trabajo en esas líneas para la reparación o para el cambio de tubería. En otras ocasiones han ofrecido trabajo por limpiar las playas. ¿Por qué? Porque pues el pescador, el restaurantero se quedan sin el empleo, el sustento, el turismo no llega y ya no pueden vender sus productos, tanto restauranteros como pescadores. Entonces aceptan esa tregua, ¿no? De que ellos trabajen para la compañía que Pemex contrate. No, es así como se ha venido, han estado en algunas ocasiones de limpieza de playa. Pero de ahí en fuera se ha tomado ahora la decisión que sea Pemex quien contrate a una empresa especializada en el término de hidrocarburos, ¿no? Que tenga el conocimiento para hacer esa limpieza exacta.
1: ¿Y de aquellos compromisos se ha cumplido alguno?
11: No, hasta ahorita no. Hasta ahorita se quedaron ahí en una mesa de propuestas, de proyectos, y como se decía hace un momento en el recorrido que hacíamos, proyectos incumplidos, promesas incumplidas, ¿no? Porque si Pemex se hubiese comprometido y enfocado a reparar su línea 4, hoy no estaríamos viendo los derrames que se están viviendo. Hoy quizás no hubiese la necesidad de caminar un pueblo para exigir que le hagan caso a sus denuncias, para presentar un documento en donde está plasmado el dolor que siente este pueblo, ¿no? El daño que Pemex ha causado.
1: Oiga, no es por cargarles la mano, pero los legisladores federales, los que dicen representar al distrito, ¿se han acercado con ustedes? ¿Los han acompañado?
11: No, hasta este momento no hemos tenido el acercamiento de alguno de ellos. Sí nos ha brindado el apoyo la presidencia municipal de Salina Cruz, en donde en su momento le pedimos que fuera el intermediario entre Pemex y la agencia para poder implementar una mesa de trabajo. Y es a él mismo a quien esta mañana le solicitamos, al presidente municipal de Salina Cruz, que intervenga para que el oficio que hemos entregado esta mañana a Pemex pueda llegar a manos de la presidencia de la República y a manos de la gerencia general, del director general de Petróleos Mexicanos.
1: Le agradezco que tome la llamada, señora agente. Estaremos en contacto.
11: Muchas gracias. Buenas tardes.
1: En el transcurso de los últimos días se inició ya de nueva cuenta actividades en el Congreso del Estado. Es un periodo ordinario y habrán de retomar algunos de los asuntos que tenían pendientes. ¿Cómo cuáles, diputado?
12: Sí, pues efectivamente ayer, el primero, inicia el segundo periodo ordinario de este año. Y bueno, la agenda legislativa que tenemos programada, pues la verdad es que no va a tener tanta variación. En mi caso, por ejemplo, nosotros vamos a seguir insistiendo en ayudar a los niños, niñas y adolescentes a alejar de la comida chatarra. Vamos a seguir insistiendo en el medio ambiente, vamos a seguir insistiendo también en tener mejoras y en reformas para los pueblos indígenas y afromexicanos. Estamos también en este nuevo apartado en defensa de la soberanía nacional, que es un tema muy importante y delicado que a nivel nacional se está dialogando y que hay dos puntos de vista diferentes, y estamos aclarando esta situación. Y vamos a erradicar también el trabajo infantil en esta nueva encomienda que tenemos. Fíjate que hay algo muy importante: la Secretaría del Trabajo está haciendo una campaña importante para erradicar el trabajo infantil, y nosotros estamos haciendo una propuesta legislativa para que se pueda también penalizar, ¿no? Porque se señala, pero lamentablemente en el Código Local en Oaxaca no está tipificado el delito, y es un trabajo que es de bastante esfuerzo, porque la sociedad tiene que tener claro qué es el trabajo y explotación infantil y no confundir con nuestros pueblos originarios, que llevan a los niños y a la familia a trabajar y donde les están involucrando o inculcando un trabajo conocimiento como el de la siembra de milpa, el de las artesanías. Entonces eso vamos a clarificarlo bien con la sociedad, pero sí vamos a ser muy duros con la explotación y trabajo infantil, porque hay muchos rubros lamentablemente terribles, desde abusos hasta la explotación común de los cruceros que tú ves en Oaxaca. Entonces es un tema que se parece fácil, pero hay que dejarlo bien claro para que las comunidades originarias lo tengan perfectamente bien detallado, y sobre todo en la ciudad, para que distingan de qué es el delito y explotación infantil y qué es el trabajo que se hace comunitario en beneficio de la sociedad, de una comunidad, y que están siendo pues cultivados de cómo se hace una u otra labor. Eso es lo que vamos a hacer, Humberto.
1: Como bien dice el dicho popular, ni tanto que queme al santo, ni tanto que no lo alumbre. Cuando a los niños, a los adolescentes, se les impide acercarse a los saberes, el del taller o en la casa, la ayuda a los quehaceres domésticos, pues no es explotación, es una obligación que tenemos todos de inculcar en las nuevas generaciones el interés por el trabajo colectivo, los conocimientos, los saberes. Pero de eso a lo que vemos en los cruceros, cuando llegan, perdónenme la expresión, ojalá que no se parezca agravio, pero grupos, por decirlo de alguna forma, de casi niñas procedentes del estado de Chiapas, cargando una criatura en la espalda, una niña cargando otra criatura, y en los cruceros los niños pidiendo dinero. Es delicado, sí. Y tiene que haber herramientas para evitar, rescatar y penalizar. Entonces,
12: efectivamente, pues eso es parte de lo que vamos a mantener nosotros como agenda legislativa. Como te das cuenta, son rubros que nosotros pensamos que tenemos que estar a la altura de la sociedad de Oaxaca. Es nuestra convicción por de dónde venimos y cómo lo estamos haciendo, y vamos a seguir insistiendo, ¿no? Es fundamental la convivencia con el medio ambiente, hay que seguir insistiendo en el rescate y la sembrar agua de lluvia, por ejemplo. Entonces tenemos que estar constantemente en ello, y nosotros no nos vamos a mover de esa agenda y vamos a seguir insistiendo, Humberto, ¿no? Esa es la tarea que nosotros hemos decidido llevar a cabo.
13: Independientemente del periodo de sesiones y o de legislatura, tendría que ser una asignación con metas programáticas, ¿no?
12: Pues yo creo que sí, digo, el ejemplo tenemos claro, ¿no? La agenda 2030 que tanto se estuvo comentando en esos últimos años, que tenía que ver precisamente con la convivencia del medio ambiente, de ver que los gobiernos nacionales de varios países pues dejaron de contaminar directamente el país, porque de verdad que estamos en una severa crisis. Y bueno, ya reduciéndonos en el estado de Oaxaca, yo creo que el gobierno del estado junto con nosotros han implementado diferentes campañas, sobre todo de reforestación, que han ayudado mucho. No confundir los periodos tradicionales de lluvia que teníamos con los huracanes que hoy están llegando. Ese es precisamente parte del daño que le estamos causando con el cambio climático. Pero nos vamos a seguir enfocando en ello y vamos a seguir colaborando, Humberto, ¿no? Y sobre todo, insisto, el lo que sí estamos bien claros y no vamos a movernos ni un ápice es con respecto a la protección de las niñas, niños y adolescentes. Vamos a seguir insistiendo en que la ley federal contra comida chatarra efectivamente se implemente en todos los niveles. Es lo poco que podemos hacer por el futuro de nuestro pueblo.
13: Y de entrada ir sorteando aquellos recursos legales que interpusieron algunas empresas.
12: Así es.
13: Para evitar que entre en vigor esta norma, ¿no?
12: Así es, hay amparos, han promovido jurídicamente varias excitativas para tratar de frenar ese tema, pero yo creo que la ley federal está clara, vamos a hacer lo propio en el estado, y finalmente, insisto, es en el interés superior de protección a las niñas, y punto.
13: Bueno, en lo que se hace la norma, se aplica, se resuelven los amparos, por vía de Dios, señor, señora, usted tiene la primera y última palabra en la alimentación que pueden tener sus hijos. Si los educa desde casa, no tenemos que andar peleando si en las tiendas venden cosas en papel aluminio. Pero bueno, esa es una tarea pendiente de la sociedad. Cuando hay normas, se potencia todavía más este proceso. En el transcurso de las últimas semanas también, legisladores del Partido del Trabajo denunciaron en conferencia de medios en la Ciudad de México el uso del recurso etiquetado para el estado de Oaxaca. Y escuché que tienen una apreciación de que el gobernador o no es eficiente, el gobernador de Oaxaca, sí, o es descuidado en la vigilancia del uso del recurso público. Y mencionan un presupuesto, como siempre se ha dicho, histórico para Oaxaca. Los veo muy calladitos, muy contentitos, como que todo el mundo aceptó eso.
12: No, mira, ahora sí, como dije Andrés Manuel, yo tengo otros datos. No, fíjate que qué bueno que lo comentas. Primero, pues precisamente ese presupuesto que llega a Oaxaca, pues llega al Congreso local. Y nosotros lo aprobamos en base a la propuesta del Ejecutivo, cómo se distribuye. Pero aquí yo creo que hay que precisar tres cosas que son fundamentales para no confundir a la sociedad. Primero, efectivamente, el presupuesto federal que llega, que son 108 mil millones de pesos, el 65% ya es un recurso etiquetado, que se va a los pagos de servicios de salud, a educativos, a los diferentes trabajadores del gobierno del estado, y eso es inamovible.
13: Estamos hablando de los servicios, es decir, salarios, prestaciones. Exacto. Electricidad, mantenimiento.
12: Todo lo que tenga que ver para que la infraestructura, tanto educativa y de salud, funcione, así lo tenemos que pagar. Y había una confusión también, decían, no, es que nuestro pago es federal y todo. Efectivamente, hay pagos federales como los de la educación pública, y esta última transición que sufrió el Seguro Popular, que ya desapareció con IMSS-Bienestar, y que los servicios de salud le redujeron a Oaxaca en un 60%, eso, aunque es federal, efectivamente se le etiqueta a Oaxaca y se usa para el funcionamiento del estado de Oaxaca, pero eso es. Y de ahí el resto se distribuye precisamente en todo lo demás que planea el estado, por ejemplo, los 1.700 millones que llevan hoy a CEFADER, que fue un aumento histórico que tuvo en Oaxaca el campo oaxaqueño, porque de los 600 y 700 millones de pesos que tuvo la última vez, hoy se le aprobaron 1.700 millones, que es lo que tenemos, mejoras para el campo, donde se compraron semillas nativas, donde se les llegó al fertilizante a tiempo. Ya hay un programa que había desaparecido, más de 15 años desaparecido, donde se le está apoyando con un 50% para maquinaria agrícola a los campesinos. Y ejemplos tenemos claros, está la Ciénaga Cimatlán, que es un pequeño valle, que ya la verdad yo felicito allá a los paisanos, porque le han metido mucho la producción de maíz, de frijol, Santana Tlapacoya, por ejemplo, arroz delgado, todo. Entonces, toda esa cordillera que por fortuna tienen el sistema de riego especializado.
13: Santana, Segache y Cimatlán.
12: Desde San Bartolo, Coyotepec, hasta Santana Tlapacoya, porque han tenido mejoras en sus sistemas de riego. Entonces, todos ellos están produciendo maíz, frijol, y bueno, este programa que se rescató de tecnificar el campo, pues yo lo veo de verdad muy favorable para estas circunstancias en las que estamos.
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Vamos a esta noche, son las 7:14, 7:14, más música a través del 101.7, la mejor FM. Es momento de presentarles esto que es el popurrí Perlas del Sureste, aquí con Junior Clan. La temperatura al momento, 24 grados, ya ha empezado a sentirse la tarde. Tuvimos 13 horas con 7 minutos de sol y ya se ocultó a las 7:04. Por el momento son las 7:15. Te dejo con Perlas del Sureste, Junior Clan.

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1: 721.

es correcto, así se llama la melodía para que ya no duela. Oscar Iván Treviño y el duelo a través de la Mejor FM. Son las 7:28, 7:28. Gracias por escucharnos, donde quiera que ustedes se encuentren, en cualquier parte y en cualquier, de cualquier forma que nos puedan sintonizar. Se agradece en el radio, en la tablet, en el teléfono, donde se encuentren. Saludo con mucho gusto a mi gente bella ya de Macuilxochitl, que nos escucha todos los días, a todas horas. A la gente también allá de San Pedro Ixtlahuaca. Saludo, por cierto, por ahí en la colonia Loma Bonita. Sí, ya me acordé, se llama la colonia Loma Bonita. Por ahí está la amiga Rosita. Se había comunicado, pero creo que algo pasó con la, con su línea o con su saldo, pero se cortó luego la llamada, así que pues si la puede retomar, aquí la recibo con mucho gusto. Y si no, pues ya está, platicamos cuando se pueda. Las 7:29, 7:29 en la central de Abasto, por allá debe estar sintonizando ya mi amigo Darío, ya a estas horas llega mi amigo Darío y doña Raque, ya en su negocio de la puerta 4, zona húmeda, vendiendo mole, quesos, quesillo. El Charro Negro. Esto se llama Un Montón de Estrellas. Rayito Colombiano. No sé.

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1: 7:39. 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
1: Muy buenas noches ya, las 7:51, 7:51 en la ciudad de Oaxaca de Juárez, en este día 4 de julio del 2026. Saludos a la familia López Romero que nos sigue escuchando allá en Santiaguito. Bueno, gracias, pues ya nos están invitando ya también para la fiesta. Pues sí, ya viene la festividad de Santiago Apóstol y ya muchas poblaciones se están preparando, de hecho ya tienen casi todo listo. En Santiaguito, en Santiago Xochiquiltongo, en Santiago Tenango, en Santiago Cuilapan, en fin. Pues hay muchas celebraciones en estos días y especialmente por el día de Santiago Apóstol, 25 de julio. Las 7:52, 7:52, sigue la música. Aquí te presento a Los Bibis. Se llama Corazón Barato.

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2: La vida no tiene borrador. No hay forma de volver atrás ni de repetir los capítulos que ya pasaron. Cada día es una página nueva. Al final, no se trata de cuánto viviste, sino de cómo lo hiciste, de lo que sentiste y de lo que dejaste sembrado en los demás. Amados hermanos de la sintonía, sean bienvenidos a esta programación de Secretos Ancestrales. Con la bendición de Dios Padre Todopoderoso, estamos ya frente a estos micrófonos impartiéndoles consejos, orientación, ayudándole a que su vida sea plena, a que su vida sea mejor cada día. Es por eso que en este instante quiero seguir hablándoles del poderosísimo elixir de regeneración integral. Muchos de ustedes se preguntarán, ¿qué es eso? ¿De qué nos habla? ¿Acaso es algo mágico? No, no, mis queridos hermanos. Quiero hablarles directamente de este poderoso elixir de regeneración integral, el cual está elaborado de quinta esencias botánicas, de esencias y minerales alineados y biofotones. Los biofotones son energía lumínica y energía celular, la cual van a actuar directamente en su cuerpo, porque recuerde que su cuerpo y su organismo son su templo, y su cuerpo y su organismo debe ser limpiado de bloqueos energéticos que muchas veces se manifiestan a través de enfermedades, a través de cansancio, a través de problemas económicos, a través de problemas familiares, de bajas ventas económicas y también cuando el dinero no fluye en su negocio, en su hogar ni en su vida. Quiero decirles que toda energía se bloquea cuando uno está rodeado de energías malas, cuando uno está rodeado de envidias, cuando ha sido víctima de brujería, cuando ha sido abandonado. Cuando uno trabaja para el público o rodeado de personas, las energías se contaminan con la energía de otro. 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que tienen problemas de epilepsia, impotencia sexual, todo lo que encierre enfermedad de su cuerpo, este elixir de regeneración integral le va a ayudar, porque está elaborado de quintas esencias naturales, las cuales van a actuar como un escudo protector, devolviéndole el equilibrio a su cuerpo y también la armonía a ese templo sagrado que es su cuerpo. 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
4: Quiero agradecer a los maestros, porque me ayudaron a salir del hoyo en el que estaba. Mi familia me decía que yo no tenía remedio. Pues después de ser un estudiante que siempre sobresalió en la escuela con buenas calificaciones, de la noche a la mañana, perdí el interés por el estudio, el amor que le tenía a mis padres. Me fui tirando al vicio del alcohol, me perdía por días, semanas, me encontraban tirado en las banquetas, sucio, perdido en el alcohol. Mis padres se preocupaban, me lo hablan para que recapacitara. Mi mamá huyó de los maestros y me llevó con ellos, contra mi voluntad. Pues yo no quería. Los maestros dijeron que me había hecho un trabajo de brujería, que había sido una exnovia, que no quería verme con nadie más, que no quería que tropezara, y siempre me iba a ver en el alcohol. Gracias a los maestros pudieron terminar con el trabajo de brujería y poder retomar mis estudios. Hoy estoy a muy poco de tiempo de acabar la universidad, gracias a que ellos me ayudaron. Gracias, maestros.
5: Antes que nada, quiero darles un enorme agradecimiento a los maestros, ya que me ayudaron con un problema de salud que tuve. Yo era una persona muy activa, muy trabajadora, o sea, no podía quedarme sin hacer nada. Entonces, un día de repente, al despertar, no podía moverme ni levantarme de la cama. Era como estar atrapada en mi propio cuerpo. Mi familia me llevó con médicos especialistas y no se explicaban mi caso. Simplemente para ellos era como una vida vegetal. Un día un familiar llegó a visitarme y al verme pues me dijo que me habló de los maestros. Pues yo dije pues no pierdo nada con ir. Entonces pues me llevaron y pues ellos lograron lo que los médicos no pudieron hacer. Ahora vuelvo a ser esa persona de antes, activa, trabajadora y feliz. En serio que estoy muy agradecida con los maestros porque gracias a ellos me pude recuperar y me siento muy feliz y soy una prueba de esa ayuda que brindan y yo los recomiendo mucho.
2: Continúo con secretos ancestrales, muy atento, tengo fecha de nacimiento, 27 de mayo de 1976. Dice Botánicos de la Fe, les envío este mensaje, estoy constantemente soñando que me pican víboras. Quiero saber qué significa esto. Soñar que te pica una o varias víboras suele representar temores ante situaciones agobiantes, ante engaños, ante traiciones o infidelidades. Cuando hablamos de traiciones o infidelidades, no tiene que ser directamente de tu pareja, sino en el ámbito laboral, en el ámbito familiar. O puede también indicarte que debes de estar muy alerta porque estás rodeada de personas tóxicas, personas negativas que van a traicionarte. Así que muy alerta, mucho cuidado. 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Si usted también tiene sueños repetitivos y no sabe lo que significa, envíenos esa curiosidad, pregúntenos, díganos, mire, soñé con esto, envíenos su fecha de nacimiento y vamos a revisar qué es lo que está pasando. Muy atenta a la fecha de nacimiento, 5 de mayo del año 2007. A través del estudio numerológico puedo darme cuenta que te encuentras atravesando una situación de tristeza, de pena, porque has perdido a un familiar, a un ser amado bastante cercano. Sientes cierto cargo de conciencia porque este familiar tuyo te había comentado que días antes había encontrado en la entrada de la casa una bolsa plástica de color negra con fotografías de ella. Había encontrado un pedazo de carne con gusano, había encontrado alfileres negros y tenía un olor pestilente. Cuando tu familiar te dijo que quería que la llevaras a una consulta, tú le dijiste que no creías en eso y lamentablemente pasó lo que estás viviendo. Ahora en sueños se te está manifestando varias veces y te señala cierto lugar de la casa que fue donde encontró esta brujería. Quiero decirte que sí, fue una brujería la que llevó a la tumba a tu familiar. Y tu familiar en este momento te está indicando a que sigue el mal ahí. Visíteme de manera personal, vamos a ayudarle a que se purifique esa casa. Vamos a ayudarle a sacar ese mal. Y vamos a hacer que esto negativo que entró a su casa y lo cual no lo pudieron sacar a tiempo no siga perjudicando vida ni salud de nadie más. 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Este elixir de regeneración integral no es un tónico mágico. Esto es una fusión alquímica diseñada para restaurar el flujo de tu fuerza vital, para limpiar tu campo magnético y tu campo áurico, para que puedas vibrar en alto. Recuerde que con este elixir de regeneración integral, usted va a recuperar el equilibrio y la armonía de ese templo sagrado llamado cuerpo y organismo, el cual está elaborado de quintas esencias naturales que actuarán en usted como un escudo protector. ¿Por qué va a actuar como un escudo protector? Porque este está elaborado de quintas esencias botánicas, está elaborado de minerales alineados y biofotones, los cuales van a ayudarle a que usted limpie su cuerpo de bloqueos energéticos malignos, 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Queridos hermanos, que reine la paz, la dicha y la prosperidad en cada uno de sus hogares.
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1: Las 8:19.

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16: Revista del Consumidor Radio.
17: Adivina, adivinador. Las encuentras en cada esquina. Te acompañan en las fiestas y es casi imposible resistirse a ellas. ¿Ya sabes qué son?
16: Exacto, las papitas y las frituras. ¿Pero sabes todo lo que contienen? No te dejes llevar solo por el antojo. Acompáñanos a descubrir el estudio de calidad.
18: Revista del Consumidor.
16: Las papas y las frituras forman parte habitual de la dieta de muchas personas mexicanas. Pero, ¿sabías que las frituras que consumes son resultado de la transformación de un alimento originario de América? La papa y otros ingredientes como el maíz y el trigo son transformados en botanas mediante procesos como el corte, la fritura y el sazonado. De acuerdo con datos de Statista, en 2025, el consumo de botanas saladas en México alcanzó un promedio de 10.9 kilos por persona, lo que refleja su amplia disponibilidad y arraigo en los hábitos de consumo actuales.
17: Y ante la gran variedad de papas y frituras de maíz y trigo, el laboratorio se dio a la tarea de analizarlas para que sepas exactamente

0: ¿Qué estás consumiendo? Se analizaron 67 productos en total, 33 papas, 4 productos a base de papa, 24 botanas de maíz y 6 botanas de trigo. Al examinarlos, se verificaron distintos aspectos. Se comprobó que la información en las etiquetas de los productos cumpliera con la norma oficial mexicana.
1: Además, para analizar el contenido dentro del empaque, se comprobó que todos los productos cumplieran con las cantidades declaradas de contenido neto, sodio y contenido energético.
0: También se analizó el aporte nutrimental, es decir, la cantidad de proteínas, grasas y carbohidratos, los principales componentes que aportan energía a nuestro cuerpo. Sin embargo, no hay que olvidar que es importantísimo mantener el equilibrio en su consumo.
1: ¿Cuáles fueron los resultados? Todos los productos cumplieron con el contenido neto declarado. Sin embargo, existen 7 productos que contienen más sodio del que declaran, 5 de la marca Great Value, los Sabritones Rodaca sabor sal y limón y los Totis Donitas chile y limón. Otro producto que no cumple con lo que declara es Bocados Bocachitos, ya que en su empaque indica que contiene queso, pero no es así.
0: Y hablando de veracidad, estos productos contienen más grasa de la que declaran. Las papas Great Value Jalapeño Crujientes, Sol Tubi Papa Adobadas, Totis Pops, Valley Foods Potato Chips Limón Crujiente, Totis Pops Corte Casero y las Valley Foods Potato Chips Rich Crujiente. También las frituras de trigo que excedieron la cantidad de grasas declaradas fueron Chicharrones de Fuego y Chicharrones Sabor Chile Limón, ambos de la marca Great Value. Y en cuanto a las frituras de maíz que no cumplen son Bocados Bocachitos, Churritos Natural Sol, Doritos Nacho y los Takis Chile Limón.
1: Las siguientes papas fritas que contienen menos proteína de la que declaran, dos de la marca Great Value en sus sabores queso jalapeño y adobadas, Sol Tubi Papa Rifaditas y Totis Paps Corte Casero. En el caso de las frituras de maíz, Fritos Sabor Chile y Limón, Quesabritas, Rancheritos Original y Tostitos. Y por último, las frituras de trigo, Sabritones Rodacas, Sabor Sal y Limón y Totis Donitas Limón y Sal.
0: Lo mejor para consumir estos productos es seguir las siguientes recomendaciones. Aunque las botanas tienen una vida en anaquel bastante amplia, no te confíes. Verifica siempre que el empaque esté íntegro y que la fecha de caducidad esté vigente. Conserva el producto en su empaque original bien cerrado, a temperatura ambiente y lejos del calor o la luz solar directa.
1: La Organización Mundial de la Salud recomienda no exceder los 2,000 miligramos de sodio al día, lo que equivale a menos de 5 gramos de sal. Una sola bolsa de estas botanas puede cubrir más de la mitad de ese límite. ¿Te imaginas? Recuerda que el consumo frecuente de estos productos procesados contribuye al sobrepeso y la obesidad.
0: Ojo, si vives con hipertensión arterial, diabetes, sobrepeso u obesidad, lo mejor es evitar o limitar su consumo debido a su alto contenido de sodio y grasas saturadas. Disfrútalas de vez en cuando y compensa siempre con una dieta rica en vegetales y actividad física. Tu cuerpo agradece los buenos hábitos.
1: Mantener una alimentación moderada, adecuada y equilibrada es la clave para prevenir enfermedades como diabetes o las cardiopatías. Pequeños cambios en tu dieta diaria pueden marcar la diferencia. Hoy. 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

0: Muy buenas noches, las 9:01 y aquí seguimos para todos y cada uno de ustedes. Soy Ubaldo Castellanos, el cabrito de la mejor. Y recuerda que después de esta hora de programación habitual, vienen las pólvoras, las mejores mezclas con DJ Kale. Si ya andas de fiesta, si andas en ambiente, bueno, pues nosotros te ponemos toda la música para que la pases increíble esta noche. Nada más te recomendamos algo bien importante: evita el exceso, porque pues aparte que no te deja nada bueno, luego si eres mala copa y todo este show, pues mejor ahí calmadito, ¿no? Y algo también bien importante que quiero compartir con ustedes: conduzcan con precaución. Si van a andar de fiesta, procuren que alguien más conduzca. Si ustedes se van a tomar algunos tragos, fíjense que esta tarde, un poquito después de las 7, un conductor, aparentemente en estado de ebriedad, provocó un percance vial aquí en el centro de la ciudad, en JP García, casi esquina con Las Casas. El vehículo impactó y causó daño a varias unidades. Pues después del accidente y viendo la magnitud de lo que había sucedido, los que venían en este automóvil se echaron a correr, intentaron darse a la fuga, pero pues fueron alcanzados y detenidos por elementos de la policía. La camioneta fue subida a una grúa y pues bueno, comenzarán las investigaciones correspondientes para deslindar responsabilidades. La camioneta, pues sí, sufrió daños severos en la parte frontal, y pues los otros vehículos, aunque no se aprecia aquí en la imagen que tengo, pero pues sí, pues si fueron otros vehículos también deben tener daños de consideración. Como decía el Divo de Juárez, qué necesidad. Entonces, si puede evitar una situación como esta, pues que alguien más conduzca o aborde un taxi, sale más barato que estar pagando daños, multas, y todavía si lo detienen, si cae en algún alcoholímetro, pues va a estar guardado un rato. Las 9:03 en la ciudad de Oaxaca.
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0: Aquí lo más de la mejor FM, son las 9:20, 9:20 de la noche, y tengo llamada para complacencia. Habla la amiga Tere de Yatareni. Ya tenía rato por ahí que no contactaba con nosotros, pero aquí andamos, Tere. Buenas noches.
1: Buenas noches. Pues nada más para saludarlo y complace con una canción.
0: Ya sé cuál es la que te gusta. ¿Una que dices que te gusta desde hace 20 años?
1: Suspiros.
0: Ándale. Fíjate que esa canción le dio nombre al álbum de El Coyote y salió en marzo del 2005.
1: Ajá.
0: Ok. ¿Y a quién saludamos?
1: Pues saludos para la familia Martínez Santos de aquí de Yatareni, y saluditos a la amiga Katy de Marquesado, esperando que ya se encuentre mejor de salud. Y saludos para el amigo Teodoro con su esposa Isabel.
0: Ah, bien.
1: Que siempre se acuerdan de mí.
0: Bien, bien, Teodoro y su esposa Isabel.
1: Sí.
0: Muy bien. Bueno, pues ahí están los saludos y ya viene
1: la canción. Y saluditos para usted.
0: Muchas gracias, Tere. Deseo que estés pasando un buen fin de semana.
1: Igualmente, sí, bien.
0: Que hayas hecho muchas tortillas.
1: Sí, bastante.
0: Y sobre todo dinero.
1: Ahí un día le mando unas, van a llegar de repente, va a ver.
0: Eso. ¿Quién sabe? No sé. Ya hasta había pensado que tú me habías prometido alguna vez, pero alguien por ahí de Yatareni me prometió unas tortillas y nunca llegaron.
1: Pero le prometieron por otro lado, porque yo no fui.
0: Verdad.
1: Un día que de repente usted está en la mañana, ¿no?
0: Sí, normalmente en la mañana, pero en estos días nos vas a escuchar en diferentes horarios.
1: Sí, no, pero ahí cuando voy a llevar unas, pues ahí los dejo encargados. Por ahí luego ya se lo entrega.
0: Dudo que los entreguen, pero
1: pues
0: bueno.
1: Sí, porque si no, encuentro como.
0: Imagínese, si vienen calientitas.
1: No, sí, porque ya luego le he llevado a la amiga Marichuy. Apenas le digo que me tocó llevarle mole al Oaxaco porque se ganó mi papá la pantalla.
0: Ni allá nos estamos enterando de todo el chisme. Bueno. Está bien, no te decía que
1: de repente le va a llegar a usted algo.
0: Muchas gracias. Te digo, pues si me dejas tortillas y más si vienen calientitas y conseguimos aquí un puño de sal, ya no van a estar mis tortillas cuando yo venga a turno, pero bueno.
1: ¿Verdad?
0: Así es.
1: Pues me dio gusto saludarlo. Bonita noche.
0: No, al contrario, el gusto es mío y agradezco mucho la llamada. Un saludo para todas mis amigas de Yatareni. Ya no se han reportado las que hacen obleas.
1: ¿Verdad? Ya no.
0: Ya no se han reportado. ¿Quién sabe qué fue de ellas? Pero bueno, saludos. Vámonos entonces con El Coyote.

0: Fue el Coyote y su banda Tierra Santa. Bueno, dejé que terminara la canción porque inmediatamente después que se reportó la amiga Tere para saludar a doña Katy, me habla doña Katy, aquí está en la línea. ¿Qué dice doña Katy? ¿Cómo anda? Buenas noches.
1: Bien, bendito sea Dios, aquí estamos bien y le digo a Tere que Dios me la bendiga y me la cuide a ella y a su papacito. Ya le dije que cuiden mucho a su papá, que lo adore, porque las que no tenemos papá quisiéramos tenerlo, aunque sea para que nos abrace, nos dé buenos consejos, pero ella que lo tiene ahorita, que lo aproveche. Okay. Que Dios te bendiga, Tere, te quiero mucho y gracias por tus saludos.
0: Ahí estuvo el mensaje. Ya regreso después de una pausa.
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1: Las 9:33, temperatura ambiente en la ciudad, 20 grados. Saludos para el Club de los Indomables, que andan en sintonía de la mejor FM. Para la señora Nati Sonrisas, para el amigo Joaquín, para todo el Club de los Indomables. 9:33.

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1: Las 9 con 45 minutos, 9 ya con 45 minutos a través del 101.7, la mejor FM. Si alguien más desea comunicarse en este momento, lo puede hacer. Ya viene las siguientes 2 horas de música mezclada con DJ Kale, las pólvoras de la mejor FM. Ya en esta hora, pues es un gusto saber que por ahí mucha gente está en sintonía, está ya en casita, sobre todo. Creo que sí, hay llamada, entonces vamos a atenderla con todo gusto. Hola, buenas noches.
2: Buenas noches, ya volví.
1: ¿Quién volvió?
2: Aquí, Tere.
1: Ah, ¿qué pasó? ¿Qué se te olvidó?
2: Otra canción.
1: Ah, bueno, sale. Venga, venga.
2: Una de primavera.
1: Primavera, ¿cuál te gusta? ¿De conjunto?
2: Con Amigo Mesero.
1: Amigo Mesero, ¿tú qué consecuentas a tanto borracho? Ah,
2: sí que hay,
1: ¿eh? Es que sí dice la canción.
2: Ajá.
1: Sí, sale. ¿Y hay saludos para alguien más?
2: Pues nada más para regresarme los saludos a la amiga Katy, que luego se reportó, y saludos para todos los indomables, para todos los amigos.
1: Eso me estoy enterando.
2: Escuchando

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15: ¿Sabías que Charles Darwin, el científico que cambió para siempre nuestra forma de entender la vida en la Tierra, probablemente era intolerante?

0: intolerante a la lactosa,
1: que se casó con su prima,
0: tuvo 10 hijos y pasaba sus días encerrado en casa, enfermo, escribiendo cartas, hoy no vamos a hablar de Darwin de los libros de texto. Hoy vamos a conocer a Charles, al ser humano detrás de la teoría. Charles Darwin nació en 1809 en Inglaterra y vivió durante la época victoriana,
1: un tiempo de esplendor científico,
0: pero también profundamente religioso y conservador. Darwin era parte de ese mundo. No fue ningún rebelde social. Venía de familia acomodada, con recursos suficientes para dedicarse a investigar sin preocupaciones económicas. Uno de los grandes retos hoy es ver a ese Darwin más humano, entender su contexto, porque la gente del siglo XIX tenía otras ideas, otras lógicas. Y aquí viene un dato que rompe mitos. Cuando Darwin se subió al barco Beagle, no tenía idea de qué era la evolución.
1: Y cuando se bajó tampoco.
0: Fue hasta 2 años después, entre septiembre y octubre de 1837, que su pensamiento dio el gran salto. Las especies sí cambian, pero guardó esa idea durante 20 años, hasta que en 1858 recibió una carta de un joven llamado Alfred Russel Wallace, quien desde Indonesia le contaba que había llegado a las mismas conclusiones. Esa carta lo sacudió y lo obligó a publicar por fin El origen de las especies en 1859. Después del viaje, Darwin se casó con su prima Emma Wedgwood y tuvo 10 hijos. Estaba enfermo crónicamente y casi no salía de casa, pero escribió cartas. ¡Miles de cartas!
1: Se conservan más de 15.000.
0: Dirigidas a amigos, familiares, médicos y científicos de todo el mundo. En ellas habla de sus problemas económicos, de sus días buenos y malos, del dolor por la muerte de su hija Annie, que falleció a los 10 años y que, según se cuenta, era la que más quería. Durante años se especuló que Darwin había contraído el mal de Chagas en Sudamérica o que padecía males psicosomáticos, pero un análisis detallado de sus cartas,
1: realizado por el médico Mike Dixon y el historiador Gregory Radick,
0: concluyó algo mucho más sencillo. Era intolerante a la lactosa, una condición común que explica muchos de sus síntomas. Para cerrar con orgullo. Las ideas de Darwin llegaron a México en francés alrededor de 1870, de la mano de Santiago Sierra, hermano de Justo Sierra, quien las publicó en el periódico El Libre Pensador bajo el seudónimo Eleuteros. En nuestro país, el darwinismo no generó grandes debates biológicos, pero sí encendió discusiones políticas y filosóficas entre los pensadores del siglo XIX. Así que la próxima vez que pienses en Darwin, no imagines solo al sabio con barba blanca en un retrato. Piensa en un padre de 10 hijos que escribía cartas sin parar,
1: que le dolía el estómago después de tomar leche
0: y que necesitó 20 años de dudas para publicar la idea más poderosa de la biología, porque la ciencia no la hacen dioses, la hacen personas de a pie. Con información del doctor Juan Manuel Rodríguez Caso, de la Facultad de Ciencias de la UNAM, les saluda Mónica Genis.
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1: Las 6 en punto.
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Épale, ¿qué tal? ¿Cómo están? Buenos días, muy buenos días, Oaxaca. ¿Qué onda? ¿Cómo están? Oiga, qué gustazo ya saludarles a través de La Mejor FM 101.7. Ya estamos de este lado, dominguito. Súper agradable, con una temperatura de 7 grados centígrados en nuestra ciudad de Oaxaca. Una mañana agradable este domingo que vamos avanzando este séptimo mes, ya domingo 5 de julio. Así que a disfrutar, se ha dicho, de este rico, delicioso amanecer. Oiga, tiene compromisillos el día de hoy, tiene actividades que realizar. Digo, para que también salga a tiempo. Ya bueno, ahorita ya son las 6:04. 6:04, y acá te voy a acompañar. Ya sabes también que tenemos complacencias al 515-5090. Tú tienes que reportar y soltar alguna canción y disfrutar de tu tema donde tú te encuentres en este rico, delicioso amanecer. Las 6:04, que sea un día maravilloso. Y aquí seguimos, más música contigo para acompañarte.

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1: Las 6:12.

0: bueno.
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1: Oiga, solamente 25 minutos, ya no se paran ya de las 7:25 y las 7 para que no se haga tarde, se le haga tarde. A tiempo, ya bueno, ahorita también, en este domingo, ya lo vamos avanzando, el séptimo mes, domingo 5 de julio, 515-50-90. ¿Tú quieres una canción? ¿Quieres una rolita a través de esta señal donde tú te encuentres? Nada, ¿verdad? Muchos descansando, muchos pues se tienen que parar un poquito tarde para que puedan aprovechar este buen descanso domingo. Y algunos también con sus actividades también a realizar dominguito. Algunos descansan entre semana, lunes, un martes, un miércoles, un viernes. Pero para que les toca descansar el día de hoy, disfrute la buena programación también en casita. Ponle volumen y realizar sus actividades este día. 6:36 minutos. Y acá está la canción de Cañaveral y Calima.

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1: Las 6:50.

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8: Las 6:54.

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3: Ya son las 7 en punto.

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1: Ya son las 7, ya con 5 minutos, 7 con 5 minutos. Oiga, domingo 5 de julio 2026. Hoy, 5 de julio, se conmemora en México el Día del Fisioterapeuta y el Día de las y los Terapeutas. Esto es para reconocer a los profesionistas que ayudan a las personas a recuperar su movilidad y mejorar su calidad de vida. Así que hoy tiene que apapacharnos, hoy tiene que conseguir algún familiar, algún amigo o amiga también que tenga que es fisioterapeuta. Apapáchalo. Díganle qué creen. Hoy es el día 5 de julio, se conmemora en México el Día de Fisioterapeuta y de las y los terapeutas. Pero muchas, muchas felicidades. De este lado también le mando saludos allá para Carlita, también que se reporta nuestra línea de contacto 951-515-5090. Y también dice que nos sigue a través de las redes sociales. ¡Qué buena onda, mi buen Charlie! A darle y a trabajarle como debe ser. Te toca chambear, yo sé que también que te toca chambear en este día. Las 7 con 5 minutos, acá también de este lado a través de esta señal. Seguimos proyectando más música para ti.

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5: Las 7:37.

Oiga, solamente 20 minutos, ya nos separan ya de las 8:20 y las 8. Y tengo una complacencia al 515-5090. Que este muchachón dice que creen chispas, quiere una canción. Que sea el trono de México, con gusto. ¿Qué tal? Buenos días. Hola. Ya no me esperaste, manito. ¿Qué onda? Porque pues. Recuerde al 515-5090, complacencias a través de la señal de la Mejor FM 741, aquí nomás, en la Mejor.

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1: Solamente 10 minutos nos separan ya de las 8. 10 y las 8, ¿cómo están? Oiga, muy buenos días acá a través de la Mejor FM 101.7. Por supuesto, en este momento tengo bastantes saludos para aquellos también que se reportan con nosotros al 515-5090. Allá la familia García Martínez me dijo en las 7 regiones, con gusto, ya desayunando. Buen provechito, dice, después de ir a caminar, que desde tempranito fueron a caminar. Qué buena onda, ¿no? Y es muy importante también, imagínese, caminar 20 minutos diarios puede cambiar tu salud más de lo que te imaginas, ¿eh? Así que este pequeño hábito sostenido en el tiempo puede ayudarte a mejorar tus niveles de azúcar, colesterol y presión arterial. Además de eso, también fortalecer tu corazón y aumentar tu energía diaria. Así que no se trata de hacerlo perfecto, sino de empezar. Tu cuerpo lo va a agradecer. Así que es muy importante, y dominguito, salga a caminar, a jugar, a hacer alguna actividad, ejercitarse. Qué bonito, ¿verdad? En familia, mejor. 7 ya con 52 minutos a través de esa señal que te presenta esta canción de Don Pancho Barraza.

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1: Las 8 ya con 9 minutos. Buenos días. Oiga, estas buenas rolitas estamos proyectando para ti en este momento. De este domingo 5 de julio, que muchos también están en casita descansando, consintiéndose como debe ser, apapachándose como debe ser con toda esa gran familia, que algunos también ya andan de vacaciones, y a los chicuelos, chavalones, que ya fue su clausura ayer, antier, esta semana y otra semanita más en algunas escuelas. Pero por lo pronto disfrute de este domingo en familia, domingo 5 de julio, año 2026, con una temperatura de 20 grados centígrados. Se siente ya el calorcito, el solecito, todo lo que da en este domingo agradable. Oiga, ¿usted desde cuándo no le da un abrazo a algún familiar, algún amigo, alguna persona en especial? Pregunto, ¿eh? No hay que esperar de ocasiones especiales para darle un apapacho, un abrazo, una felicitarlos y todo, ¿no? Hoy hay que dar un abrazo. Más al ratito estaré comentando sus principales beneficios de un abrazo, que es muy importante también, ¿eh? ¿Sale? 8:10 a través de señal seguimos con la música de la mejor FM 101.7. Me pillaron esta canción de Cumbia Pedregal. Y con gusto le complacemos en esta mañana.

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7: Las 8:25.

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Y ya son las 8:32. 8:32 en Ciudad de Oaxaca y estás en la mejor FM 101.7. 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
6: ¿Qué tal? ¿Cómo está? Buenos días, las 9:04.

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1: Ya son las 9, ya con 5 minutos, 9 con 5 minutos en la ciudad de Oaxaca y estás en la mejor FM 101.7. Oiga, te salva Chispas Sandoval desde Gómez Farías número 113, con el centro. Proyectando esas canciones a través de esa señal. Aquellos también que nos siguen a través de redes sociales, que me han preguntado de tantas promociones, por supuesto. Que sí, sigue esta promoción, que estés muy pendiente en diferentes programaciones con tus locutores favoritos, pero yo quiero que estés muy pendiente de esta promoción de regalando insecticida ecológico Extermina Max. ¿Sale? Así que empezamos esta promoción a partir de las 6 de la mañana para que estés pendiente y tienes que escuchar esta señal, por favor, ¿vale? Para que estés enterado de las promociones que tiene la mejor FM. Las 9 ya con 7 minutos. Oiga, le comentaba hace ratito, bueno, ya tiene rato, ¿no? Arrancando lo que es la buena promoción, pero sobre el abrazo, los beneficios de un abrazo. Los abrazos reducen el estrés y la presión arterial al disminuir el cortisol. O sea, hace sentir bien la persona también, ¿eh? Si tú regalas un abrazo, hace sentir bien la persona, hasta uno también se siente súper bien, ¿eh? Pero los principales beneficios de un abrazo es que te alivia el estrés, disminuyendo los niveles de cortisol, adrenalina en la sangre, lo que ayuda a calmar la tensión física y mental. ¿Sabía usted eso? Aparte de eso también, levanta el estado de ánimo. Cuando a papacha le das un abrazote, un buen apapacho a alguien en especial, papá, mamá, hijos, abuelos, amigos, una persona en especial, levanta el ánimo, el estado de ánimo. Aparte de eso también, al relajar el cuerpo, ayudan a disminuir, estabilizar la presión arterial. El contacto físico también constantemente a la producción de glóbulos blancos, lo que ayuda al cuerpo a defenderse mejor de las enfermedades. Bienestar emocional, combaten los sentimientos de soledad, de aislamiento, fortaleciendo el sentido de pertenencia y elevando tu autoestima. Así que los abrazos que tú quieras dar el día de hoy, no nomás el día de hoy, en diferentes ocasiones cuando encuentres a la persona ideal también, ¿eh? Apapacha, dale un abrazo a la persona hoy en dominguito que están en familia. ¿Desde cuándo no regala usted un abrazo? Las 9 con 8 minutos, aquí no va a ser la mejor FM 101.7.

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7: Las 9:25.

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1: Las 9 ya con 30 minutos, 9 con 30 minutos. Tengo saludos ya para mi amigo Benjamín, que anda allá en las 7 regiones. Buen provechito, Benja, con toda esa gran familia. Mi amigo Ponchito también, que se reporta, anda ruleteando de ese lado en la zona norte de la ciudad de Oaxaca. Y nos lleva todo volumen. Por lo pronto, una mañana súper agradable, domingo 5 de julio del año 2026. Mi amigo Chalo, allá con la gran familia también. Ellos se encuentran allá en la colonia Las Flores. Saludos también para mi amigo Miguel, para doña Juanita, ahí en la colonia oriental, en la colonia El Paraíso. También le mandamos saludos ahí a la familia Pérez Velázquez. Saluditos, buen provecho. 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Ok, 9 con 30 minutos. De ese lado seguimos a través de señal con esta canción. El grupo que le canta el amor.

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1: Las 9 ya con 44 minutos, 16 minutos ya nos separan ya de las 10. ¿Cómo están? Oiga, buenos días. Acá seguimos a través de esa señal. A las 10 en puntito viene mi compañero Malichuy con las tandas dominicales. Para aquellos que me estaban preguntando, ¿a qué hora se empieza? A partir de las 10 en puntito tienes que marcar al 515-5090. Te manda 3 canciones del mismo intérprete, el lugar donde tú estés. Ya sabes, entonces, de las tandas dominicales con mi compañera Marichula. Atención, mi chicuelo, mi chavalones, alerta vial, operativo especial en el llano. Con motivo del partido de octavos de final de la Copa Mundial de Fútbol, México contra Inglaterra, este día 5, domingo 5 de julio, se implementará un operativo vial en el entorno, en contorno del Paseo Juárez el llano. Con cierre de calles de a partir de las 4 de la tarde hasta las 11 de la noche para aquellos también que vayan a hacer alguna actividad de este lado, con permisillos de este lado para que ponga bastante atención. Imagínense, punto de cierre y presencia operativa, Avenida Juárez y Margarita Maza, la primera calle, las dos calles, Pino Suárez y Margarita Maza, Avenida Juárez y Jacobo Dale Vuelta, Reforma y Valentín Gómez Farías, Reforma Berriozábal, Pino Suárez, Constitución, Libres Cocijuesa, Pino Suárez, Doctor Lisiega, Libres Calzada de la República, vías alternas recomendadas, Calzada de la República en ambas direcciones, calle Porfirio Díaz hacia Reforma, Colonia Reforma, Calzada Héroes de Chapultepec en ambas direcciones, calle Abasolo paralela Avenida Morelos. Así que se exhorta a la ciudadanía a programar sus traslados con anticipación, atender las indicaciones de los elementos de movilidad y utilizar las vías alternas señaladas. Esto va a ser a partir de las 4 de la tarde hasta las 11 de la noche. Ya saben, entonces, las 9 con 45 minutos. Siguiente tema musical a través de esa señal. 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
1: ¡Ey! Solamente 5 minutos nos separa ya de las 10. 5 y las 10. Les dejo una canción. Un tema de banda Los Recoditos. Un tema también que me solicitaron. La canción de La Vida es un Riesgo. Banda Recoditos y en la voz de Abelito también. Muchísimas gracias. Que sea un domingo maravilloso. Recuerde, hoy felicite. 5 de julio se celebra oficialmente el Día del Fisioterapeuta en México. Recuerde que esta fecha reconoce a los profesionales que ayudan a las personas a recuperar la movilidad y mejorar su salud física mediante terapias y ejercicios. Denles un abracito, ¿eh? Feliz, muchas, pero muchas felicidades. Muchísimas gracias. Nos escuchamos el día de mañana a las 6 en puntito a través de esta señal.

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0: Iniciamos las tandas dominicales. El Chispas de Chocolate ya se va. Pero regresas el lunes. Mañana, ¿no? Pensé que el lunes estaba como muy lejos, ¿no? Chispas, ya está a la vuelta de la esquina. Súper rápido. Pues bueno, vámonos. Arrancamos con las tandas dominicales. Hola, hola, buenos días.
1: Hola, mi Mari, bonito día.
0: Bonito día. Mándale saludos al Chispas, que aquí anda con toda la chispa.
1: Saludos para Chispas, que ya terminó su turno, ¿verdad?
0: Sí. Ah, gracias.
1: Abrazos. Que le vaya bonito y que vaya a desayunar rico, rico en su casita.
0: Que sí, que así lo va a hacer. Gracias. Preciosura, bienvenida aquí nomás en las tandas. Cuéntame, ¿a quién quieres programar?
1: Bueno, vamos a programar a los Tigres del Norte, mi Mari.
0: Claro, ¿con cuál empezamos?
1: Nos vamos con el libro del recuerdo.
0: Ok, ¿y después?
1: La vida es una.
0: ¿Y la tercera?
1: La tercera, Cachito de mi corazón.
0: ¿Cachito de mi corazón?
1: Sí, por favor, mi Mari.
0: Ok, uy, eso suena como muy romántica.
1: ¿Verdad que sí, mi Mari?
0: Sí, oye, ¿y saludos para quién?
1: Saludito especialmente para usted y para toda su hermosa familia, mi Mari.
0: Ah, qué linda, muchas gracias.
1: Que tengan un bonito domingo.
0: ¿Tú también?
1: Gracias.
0: Ok, preciosa, pues más tarde aquí te espero para seguir armando la programación, ¿vale?
1: Claro que sí, hermosa, a ratito regresamos.
0: Besucos, bonito día.
1: Besucos, mi Mari.
0: Adiós, bye.
1: Bye.
0: 10:04, así iniciamos, así arrancamos las tandas dominicales. Ya te la sabes, llamadita al aire, 951-515-5093, canciones ligaditas. Así que, Tigres del Norte, al escenario, 10:04.

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2: Échale, primo. Aquí nomás. Vámonos con más y más música. Tenemos llamadita. Hola, hola, buenos días.
3: Buenos días, hermosísima.
2: ¿Cómo está el rating?
3: Muy bien, Mari, aquí ya reportándome a la mejor programación con la mejor conductora, Mari.
2: Ah, qué lindo, gracias. Oye, vamos a bailar algo rico, sabrosón, a ritmo de salsa.
3: Ah, claro que sí, Mari.
2: Marc Anthony, el escenario y el tema, ¿ahora quién y cómo es él y vivir mi vida?
3: Sí, claro que sí, Mari.
2: Muy bien, saludos para quién.
3: Pues en especial para ti, Mari, que pues ahora sí ya llegó el día preferido de la semana, Mari, porque te vamos a disfrutar mucho rato, Mari.
2: ¡Ay, qué lindo! Gracias.
3: Pues para todos nuestros buenos radioescuchas que ya están sintonizándonos, descansando hoy dominguito, para los que estamos trabajando, para los que están haciendo pues sus actividades o ya desayunando, Mari, para todos, en especial también para ti, Mari, que pues ahora sí que sacrifiques estar con la familia un dominguito para estar con nosotros, Mari. Bah. Muchas gracias. Y pues para todos, Mari, desde la A a la Z y de regreso, Mari.
2: Eso, pues ahí están los saludos, te mando un abrazo bien fuerte y vamos con todo, te acompaño
3: claro
2: en este super domingo.
3: Mari. Muchas gracias.
2: Visillos, hasta pronto.
3: Bye, bye.
2: Adiós. 10:15, pues vámonos con música. 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
4: Y todo el mundo relajados, felices, disfrutando del 101.7, la mejor. Tengo línea disponible para que marques ahora mismo 951-515-5090 y armes la programación Llamada al Aire, tres canciones ligaditas. Saludos también a los amigos que ya están con nosotros conectados a través de la cuenta de Facebook Marichuy Marichuy Pérez Belén. Saludos, gracias. También la maestra Merced aquí con nosotros disfrutando. Hola, hola, buenos días.
9: Sí, bueno, pues vaya.
4: Hola, mi negro. Qué gusto saludarte, mi negro.
9: Ay, chica, buenas noches. Buenos días.
4: Pues bienvenido aquí nomás. Te voy a complacer tres canciones.
9: Vamos con Vicente Fernández, muchacha.
4: ¿Con quién?
9: Vicente Fernández.
4: Ok, ¿con cuál empezamos?
9: Mi vejez.
4: Ok, ¿después?
9: Vamos a escuchar ese tema de la ley de Monte.
4: Ok, ¿y tercera?
9: De ahí nos vamos con El Rey.
4: El Rey, perfecto. ¿Saludos para quién?
9: Saludos allá para todos los amigos y amigas de la mejor FM.
4: Ok, ¿de la A a la Z?
9: De la Z, y saludos para ti, te gusta escuchar tu voz, chica.
4: Ay, muchísimas gracias. A mí también me da mucho gusto escucharte,
9: Oye, ese del Rey te la puedo cambiar.
4: Ah, sí, claro, ¿por quién?
9: Escuché la golondrina.
4: Ok, ¿cuál te cambió?
9: Escuché la golondrina.
4: Ajá, pero ¿cuál quito?
9: Por la del Rey.
4: El Rey, ok, perfecto, ya está entonces, ¿vale?
9: Órale, Mari, gracias.
4: Te mando un abrazo bien fuerte y quédate aquí nomás.
9: Claro que sí, chica, aquí estamos, muchísimas gracias.
4: Besitos, feliz domingo.
9: Gracias, igualmente, bye bye.
4: Hasta pronto, bye bye. Saludos ahí en Tlacolula, hoy día de plaza, qué padre, disfrutando, ¿cierto? Un saludo muy especial a la señora Honoria en San Felipe, que nos acompaña todos los domingos, y eso me encanta. 10:35, vámonos con Vicente Fernández, ya volvemos.

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2: Bien pegadito, 10:45 aquí nomás, 101.7, la mejor, vámonos con llamada. Hola, hola, buenos días. Hola, hello, yuhu, ¿hay alguien aquí? Ups, no hay nadie. Libero línea 951-515-5090 disponible ahora para que marques y me digas a quién quieres programar. Llamada al aire y tres canciones ligaditas. Hola, buenos días.
3: Hola, buenos días.
2: Hola, buen día. Hola, hola. Oye, no estás malito, ¿le puedes bajar un poquito el volumen? Porque nos estamos ahí viciando, porfis. Ok, buen día. ¿A quién vamos a programar?
3: Pues nos vamos con Lupillo Rivera.
2: Lupillo Rivera, ¿con cuál empezamos?
3: Pues nos vamos con el Barzón.
2: Ok.
3: Lupillo Rivera y Jenny Rivera, que me entierren con la banda.
2: Ok.
3: Y la misma.
2: Perfecto. ¿Algún saludo?
3: Saludos para todos, Mari, y para ti, que siempre estás con nosotros.
2: Muchísimas gracias, pues entonces te disfruta la tanda, ¿vale?
3: Claro que sí, Mari, gracias.
2: Te mando un abrazo bien fuerte, gracias.
3: Bye, bye.
2: Hasta pronto, bye, bye. Pues vámonos con música, chamacones, aquí nomás en el 101.7, la mejor. Oigan, por antes, saludos muy especiales para todos los amigos que pues están con nosotros disfrutando y que también están atentos, 6 de la tarde, hoy tenemos que tenemos fútbol, 6 de la tarde. Más adelante les voy a decir sobre el operativo vial que se va a generar aquí en el centro, para que estén como, pues ya, ¿no?, alerta, para que armen bien su programación de tiempo y lleguen puntual a todos lados, ¿vale? Pues vámonos con música, Lupillo Rivera, 101.7, la mejor, ya regresamos.
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7: 11.3, aquí nomás, 101.7, la mejor. Continuamos con más música que tú programas de aquí hasta las 5 de la tarde. Hola, buenos días.
8: Hola, buenos días.
7: Hola, preciosa Mine, bienvenida, buen día, directamente desde Cuilapan de Guerrero.
8: Así es, Mari.
7: Preciosura, ¿qué quieres escuchar a la apuesta?
8: Claro que sí, Mari, por favor.
7: Ok, entonces corazón en la maleta, miénteme y enamórate de mí.
8: Así es, Mari.
7: Ok, ¿saludos para quién, preciosa?
8: Pues especialmente para ti, Mari, para Christopher. Gracias. Que ya este jueves termina su primaria y se va a la secundaria.
7: ¡Ay, qué padre! ¡Guau, qué rápido!
8: Rapidísimo, Mari.
7: Mira ya, casi un adolescente.
8: Así es, Mari.
7: Súper. ¡Uy, fanfarrias para él! Muchísimas felicidades, ¿eh?
8: Gracias, Mari.
7: No, la verdad que el tiempo va volando. Saludos para todos ustedes y disfruten bastante.
8: Claro que sí, Mari. Igual, Fernandita, mi otra nieta, igual fue su clausura ayer sábado. Y hace unos añitos apenas la estábamos contemplando porque era recién nacida y ahorita... Ya su primer añito de preescolar.
7: Mira nomás, pues también fanfarrias para la nena. Ay, qué padre, oye, la verdad, felicidades a toda la familia, qué orgullo.
8: Claro que sí, Mari.
7: Ah, pues hay que jugar con ellos y cuidarlos bastante, ¿vale?
8: Sí, soy la abuela más dichosa, más feliz del mundo.
7: Ah, sí, disfrútalos, qué bonito, la verdad. Y vaya que sí, los disfrutas y que ellos también la pasan súper padre contigo, ¿eh?
8: Claro que sí, Mari.
7: Súper, pues abrazo fuerte a todos ustedes y a seguir disfrutando.
8: Sí, Mari, también si me podrías fondear las mañanitas. Bueno, el viernes es su cumpleaños de mi hija.
7: Ah, ok.
8: Pero pues ahorita que le tocó descansar y está en casita, pues si me puedes fondear las mañanitas, por favor, Mari.
7: Claro que sí. ¿Cómo se llama tu hija?
8: Ella es Andrea Costumbre.
7: Andy, preciosa, pues aquí están sus mini mañanitas, ¿vale?
8: Muchísimas gracias, Mari. Hasta pronto.
7: Hasta pronto.
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7: Y que nos invite Andy al pastel, ¿eh? No, hombre, la familia Costumbre está, híjole, enfiestados por todos lados. Así que saludos y sigan disfrutando, por favor, ¿eh? Vámonos con música, es La Apuesta, aquí nomás, 11.5, 101.7, la mejor.

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1: Aquí nomás, más música, claro, más llamadas. Hola, hola, mi reina preciosa, buenos días.
2: Hola, Marita, y buenos días.
1: Hola, ¿qué quieres programar al conjunto Primavera?
2: Así es, Marina.
1: Ok, jugando al amor, gracias por estar conmigo y hoy como ayer.
2: Así es.
1: Vale, saludos, ¿para quién?
2: Saludos para ti.
1: Gracias.
2: Saludos para Reina Belén.
1: Sí.
2: Saludos ahí para la Nati Sonrisa.
1: Sí.
2: Y para José Manuel.
1: Ok, pues ahí están los saludos, ¿vale?
2: Sí, para todos los que están escuchando, Mari.
1: Gracias, te mando besillos y hasta pronto.
2: Igualmente, hasta pronto.
1: Adiós.
2: Adiós.
1: Adiósito, para mi Nati Besucos también un abrazo bien fuerte. Le mando saludos a Belén, al Negro, al Berrinches, a Guerroso, Teo, a Isabel, a Tere, Gama, Katy, a Sonrisas, a Juan y la chica misteriosa. Ahí están los saludos preciosos y gracias por estar aquí con nosotros. Ahora nos vamos con el conjunto Primavera, 11:16, ya regresamos.

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15: Queremos que todos nos bailen la pelusa, ¿eh? Con energía, con mucho gusto y alegría. Aquí nomás, 101.7, la mejor. Nos vamos con llamada. Hola, buenos días. Hola, hola. Hello. Yuhu. ¿Hay alguien aquí? No hay nadie. Liberamos línea 951-515-5090 disponible ahora para que marques y pues me digas qué canciones vamos a escuchar. Recuerda, llamada al aire y tres canciones ligaditas. Saludos, Abel Abelín. Oye, Abelín, gracias por los recuerdos, ¿eh? Ah, qué bonitos detalles. Un recuerdo de hace 10 años. Hay un obsequio, ¿cierto? Gracias, qué lindo. Saludos para ti, Abelín, y para toda la familia. Tony Silva también en la Villa de Sachila dice: hola Marichuy, feliz y bendecido día. Saludos y un gran abrazo. Cuídate, te queremos mucho. Gracias, Tony. Para todos los amigos que interactúan conmigo a través de la cuenta de Facebook, Marichuy Pérez, saludos y qué padre que estén aquí en sintonía. Saludos también allá en la Villa de Sachila, en la Colonia Impulso, para Maguito y Angelito, que me dijo Angelito, ¿eh? El domingo aquí estaremos. Así que, Angelito, saludos para ti. Baila, baila, baila, baila la pelusa. Oigan, ¿no hay llamada? Me voy a complacer entonces a los amigos del Face 951-515-5090, porque el tiempo aquí, híjole, avanza súper rápido. Hace un rato les comentaba de que estén atentos, para que organicen su día de hoy, ya que por el partido, hoy México juega a las 6:00 p.m, entonces se implementa un operativo vial. A puntos de cierre, hoy a partir de las 4:00 p.m, para que vayan checando, se cierra Avenida Juárez y Margarita Maza, Pino Suárez también y Margarita Maza, Avenida Juárez y Jacobo Dale Vuelta, Reforma y Valentín Gómez Marías, Reforma y Berriozábal, Pino Suárez y Constitución, Libres y Cosijoesa, Pino Suárez y Doctor Liceaga, Libres y Calzada de la República. Estarán cerradas, ¿vale? En este operativo vial. Hola, buenos días.
16: Hola Mari, buenos días.
15: Preciosa, vámonos con música. ¿Quién quieres programar?
16: Pues vamos a chillar, Mari, porque no entra mi llamada.
15: Ok, chillemos. ¿Con quién?
16: Pues vamos con Ladrón.
15: Vale, ¿con cuál? ¿No tengo lágrimas?
16: Ya no tengo lágrimas.
15: Ok, ¿segunda?
16: Segunda, tú me quieres lastimar, Mari.
15: Ay, no, yo no, la llamada que no entra. Ok, tercera.
16: Y la tercera, pues, sola.
15: ¿Quieres una de dolor o una de amor?
16: Ah, no, vamos, sola.
15: Sola, ok. Ajá. ¿Saludos para quién?
16: Para ti, Mari.
15: Gracias.
16: Saludo para todos mis amores, dije de la mamá de los pollitos.
15: Ok, pues, saludos a tus amores, ¿va?
16: Sí, saludo para mi suegra Lucy también, que aquí ya estamos para almorzar.
15: ¡Ay, qué rico! ¡Provecho! Yomi.
16: Gracias, Mari. Saludos para mi princesa Reina Belén y la Reina Grande.
15: Ok, pues saludos a tus reinas preciosas, ¿va?
16: Sí, saludos para mis dos muchachos, Mari, para Chuy y para Hilarino.
15: ¿Para Hilarino?
16: Sí.
15: Ok.
17: ¿Y para ti, Mari?
15: ¡Oh! ¿Quién habló, reinita?
16: Sí.
15: ¡Ah, oh, preciosa! Te mando besitos. Gracias y provecho, chicos, ¿eh?
17: Sí, gracias.
15: Ok, gracias, mi sonrisa es preciosa.
16: Gracias, Mari, al ratito regreso.
15: Ándale pues, hasta pronto, adiós.
16: Adiós,
15: bye. Bye. Pues vámonos con música, chamacones, aquí nomás, 11:35.

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1: 11:45, aquí nomás, vámonos con más y más música. Hola, Charlie, buenos días. Hola, hola, Charlie, ¿estás ahí? Hola, hola. Hello. Sí está ahí, pero no me escucha. Hola, hola. Hola, hola. A ver, voy a mandar un saludo, a ver si ya me va escuchando en la radio. Arturo Cruz dice, buen día, Marichuy, ¿podrías mandar unas felicitaciones a la niña Carmen Elena que sale hoy de la primaria para irse ya a la secundaria? Te escuchamos aquí en Tlalistac de Cabrera. Claro, para mi Carmen preciosa Carmen Elena, saludos, muchísimas felicidades y pues bueno, aquí están tus fanfarrias.

0: ¡Felicidades! ¡Qué padre! Hola, hola, Charlie, ¿ya me escuchas? Hola. Nada, libero línea 951-515-5090 para que marques y me digas a quién quieres programar, ¿vale? Hola, buenos días.
1: Hola, buenos días, Mari.
0: Buen día, bienvenida aquí nomás.
1: Gracias, Mari. ¿Cómo estás?
0: Bien, bien, bien. Cuéntame, ¿a quién quieres programar?
1: ¿Cuál tienes por ahí? Os pido una.
0: Pues mira, Charlie estaba aquí en la línea y me había solicitado a Brindis. ¿Quieres que lo complazcamos?
1: Órale.
0: ¿Sí? ¿Las que él solicitó o quieres alguna especial?
1: Las que hay más fácil, me parece bien.
0: Ah, súper, vale. Entonces, saludos a Charlie que anda ruleteando la nave.
1: Dale, vale, saludos para él, para ti, para el puente, para todos y todas.
0: Ok, muchísimas gracias, Belén. Te mando un abrazo bien fuerte.
1: Gracias, al rato regreso. Dale, pues, hasta pronto, Mari.
0: Hasta pronto, adiós. Entonces, las canciones Solo Pienso en Ti, Mentiras y Tu Traición. Así que nos vamos con música 101.7, la mejor. Ya regresamos.

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8: No voy a trabajar, no voy a trabajar, voy a disfrutar, voy a disfrutar. Vámonos con llamada 951-515-5090. Hola, hola, buenas tardes.
9: Buenas tardes, Marichuy.
8: Preciosura, ¿qué quieres programar ahora el toque romántico con los Temerarios?
9: Oh, ¿se me puede cambiar?
8: ¿Te la cambio por cuál?
9: Entra de los Players.
8: ¿Los quiénes?
9: Los Players.
8: Híjole, no, oh, no la tengo.
9: Ah. Mm-mm. Ah, bueno, está esa, presenta bien esa.
8: ¿La de Temerarios, entonces?
9: Sí.
8: Ok, mi secreto, eres un sueño y qué poca suerte.
9: Así es.
8: Va que va. ¿Saludos para alguien en especial o para todos?
9: Para todos y para ti.
8: Ah, qué linda, mi reina. Te mando besitos, gracias.
9: Gracias, Marisa.
8: Hasta pronto. Ok, adiós.
9: Adiós.
8: Bye, bye. Saludos también a Charalito que nos está acompañando. Gracias. Juan Reyes dice, hola Marichuy, ¿puedes mandar saludos para las familias Torres Jiménez, García Jiménez y López Jiménez? ¡Claro! ¡Saludos, familias! Gracias. Ellos están allá en Atzompa. ¡Charlie! También se cortó la llamada. Dice, yo aquí ruleteando la nape y escuchando a lo mejor. Saludos en especial para usted y todos los que están escuchando. Gracias, Charlie. Oye, pero qué padre que Belén te complació, ¿eh? Así que escuchamos a Brindis. Mi Rulito dice, buenas tardes, quisiera mandar saludos para Raúl Salazar Pérez y que le pongas unas canciones de los Tigres del Norte. Ok, dejamos en propuesta, ¿vale, Rulito? Te mando un abrazo bien fuerte y gracias por estar aquí en sintonía. Ellos están acá en San Felipe del Agua, ¿no? Para la señora Fran y toda la familia, Salazar, gracias. Nos vamos con Los Temerarios, 12.5, aquí nomás. Leonelito también quería escuchar a Los Temerarios, él está allá en Pochutla, San Pedro Pochutla. Así que, Temerarios, al escenario.

0: Vamos a escuchar a Los Temerarios aquí nomás en las tandas dominicales. Vámonos con más llamada, más música. Hola, buenas tardes. Hola.
1: Hola.
0: Hola. Y después de Los Temerarios nos vamos a bailar duranguense.
1: Perfecto.
0: Ok, llega Diana Reyes, Leonelito con El Sol No Regresa, Me Muero y Rosas.
1: Por favor, Mari, muchas gracias.
0: Claro, con gusto. Saludos para todos y todas.
1: Claro que sí, Mari.
0: Ok, te mando besillos.
1: Igualmente, bye.
0: Adiós, bye. Para mi preciosa Mine también que nos está acompañando. En un ratito voy con los saludos, Mine. Te mando besos y abrazos. Ya regresamos.

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17: 12:33, vámonos con más música. Hola, buenas tardes. Hola. Hello. Yuhu. Ups, no hay nadie. Liberamos línea 951-515-5090. Queda disponible ahora para que marques y me digas a quién quieres programar. Voy con saludos para Mine, dice, reportándome aquí contigo, escuchándote. Saluditos para ti y un abrazo. Saludos para todos y todas, para Johan, Gael y mi princesa Uyuki, Donají, que el sábado es su clausura del ciclo de primaria. Y para mi Heidi Cristal, que los quiero mucho, mucho, mucho. Ay, qué padre, oigan, las clausuras, Saluditos también para Juanito y Charlie, para Isabel. Ahí están los saludos. Voy con llamada. Hola, buenas tardes.
18: Buenas tardes, Mari.
17: Hola, Abraham, bienvenido. ¿Cómo estás?
18: Bien.
17: Qué bueno, qué gusto. Oye, ¿seguimos con la tanda de Bronco?
18: Sí, Mari.
17: Va que va. Entonces me dijiste la de Ni tu amigo ni tu amante, La cima del cielo y Amor se escribe con llanto.
18: Sí, Mari.
17: Ok, ¿saludos para quién?
18: Todo el público.
17: Ok, pues saludos para todos.
18: Que nos diga su marcador, Mari, de hoy que va a jugar México e Inglaterra.
17: Sí, a las 6:00 p.m, pendientes.
18: A las 6:00 p.m, pendientazo, Mari.
17: Ok, para mandar toda la buena vibra.
18: Unas fanfarrias para México, Mari.
17: Ah, claro que sí, fanfarrias, por favor. Ahí están las fanfarrias, Abraham.
18: 2-1, Mari, 2-1.
17: ¿Ah, sí? ¿2-1?
18: 2-1, Mari.
17: Ok, que se haga entonces.
18: ¿Cómo vas a ver cómo queda?
17: Ok, dale, pues hagan ahí el marcador, ¿no? Que
18: el
17: participen
18: marcador,
17: los
18: Mari,
17: amigos.
18: Marcador, Mari.
17: Ok, pues 2-1, 2-0, favor México.
18: Sí, porque no le han metido ni uno, ¿no, Mari?
17: ¿Vale?
18: Sí, porque no le han metido ni uno, ¿no, Mari?
17: Ay, no te entendí.
18: Que no le han metido ni uno a México, Mari.
17: Ah, sí, claro, buen nivel y va a ganar,
18: México.
17: Va a ganar.
18: Va a ganar 2-0, Mari, 2-0.
17: Ok, dale.
18: Que nos diga el Radio Público cómo es su marcador, Mari.
17: Ok, pues para el público, entonces que nos digan ahí cuál es el marcador, ¿no?
18: Sí, Mari.
17: Ok, gracias, Abraham.
18: Sí, Mari, gracias a ti.
17: Hasta pronto, adiós. Bye, bye. Ay, qué emocionante, caray. Yo me imagino, a todas las familias ahí apreciando el fútbol. Vámonos con música. Oigan, el tiempo, híjole. Vuela, aquí en el 101.7, la mejor, 12:36.

0: Y nos vamos arrasando aquí nomás en el 101.7. La mejor, tenemos llamada. Hola, buenas tardes.
1: Hola, Marichuy, buenas tardes.
0: Buenas tardes. ¿Y qué dicen los huracanes del norte?
1: Pues que me lleve el diablo.
0: Uy, después.
1: Bueno.
0: Así, después de que nos lleve el diablo, ¿qué?
1: Ánimas, que no amanezca.
0: Uy, ¿y después de las ánimas?
1: Míralo. Ese es mi recuerdo, ¿viste?
0: Ok, ah, mira, llegadora la tanda, ¿eh?
1: Es primero que voy a meter mi cervecito, que voy a tomar, vaya.
0: Ok, ok. Saludos para
1: que. Ese pelo, ese pelo, lo traigo aquí pecho, ¿viste? Ese paloma, ¿viste?
0: Ok, nada, pues estás tú ahí, relájate, disfruta las canciones y ya vamos a ponerle sabor a la vida, ¿eh?
1: Pues primero, pues me ayuda. Ay, saludos ahí para todo amigo, amiga, pues vaya ahí, que estás sintonizando este
0: trabajo. Sí, que se verá. ¿Quién ha estado preguntando? Oye, que han estado preguntando mucho por ti, ¿eh? Saludos.
1: Ah, no, ahí para todos los padres de Cubanito también, que anda de vacaciones. Okay. Ahí es amigo de la rancha, aquí estamos, aquí presente.
0: Pues ahí están los saludos entonces, ¿vale?
1: Ah, un saludo para allá para mi morcito que anda por acá, por acá, ese clacolulo, aquí está, pues cuerda y aquí está. Okay. Pues ya tomó ese barrapoa chocolate, tomó temprana.
0: Ok, pues saludos entonces a tu amorcito.
1: Saludos allá para ese reina, también ahí está de metiche, pues vaya, ahí está. Ay, ese reina.
0: Preciosa reina.
1: Okay. Salud para ti, más no es noche puede ser, no, vaya. Okay. Es domingo puede ser, no, pues vaya. Y arriba Tijuana, ahí pues vaya.
0: Ok, saludos ahí a Tijuana y al abuelo que se encuentra por allá.
1: Sí, ella está disfrutando ahí, que ahí ya está disfrutando, pues vaya.
0: Ok, pues saluditos, ¿vale?
1: Ah, pues madre, thank you very much.
0: André, pues, hasta pronto.
1: Bye,
0: adiós. Saludos, Mine Silva, dice, saluditos, amiga, gracias. Oh, amigo Celso, excelente domingo tandero, amigo Marichuy, ya que escuchando a la mejor locutora de la mejor 101.7, saludos. Saludos, amigo Celso, para la tía Tiburcia, para Maguito, para Adi también, saludos, gracias. Freddy Morales en la Unión Americana, hola Marichuy, ¿cómo va tu día? No, pues súper padre, oye, disfrutando de buena música, ¿eh? Yo aquí, dice, pendiente, escuchando tu programación como cada domingo desde la Unión Americana. Hoy quiero pedirte dos favores, deja una propuesta a los temerarios y si puedes poner la canción de Soy Mexicano y esa es mi bandera. Gracias, Mari, y excelente domingo, saludos y sí, sí, eso, y sí, sí, pues sí, ya la hicimos. Saluditos, Freddy, y al ratito fondeamos las canciones. Voy al corte y regresamos con música. 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
1: Con esta canción le mandamos un saludo muy especial allá a Perezoso y a Fiona, que nos están acompañando todos los domingos también. Saludos. 1-5, vámonos con llamada. Hola, buenas tardes.
2: Hola, buenas tardes. Porque me dijeron que aquí pasan buena música y el programa lo conduce una mujer muy guapa.
1: ¡Ay, qué lindo! ¡Claro, jovenazo! Aquí siempre los vamos a complacer, ¿eh? De 4 a 5 de la tarde, ustedes arman la programación, llamadita al aire, así como tú, 951-515-5090 y tres canciones ligaditas. Así que tú dirás, ¿con quién nos vamos?
2: Nos vamos a ir con Junior Clan.
1: Va que va, ¿con cuál empezamos?
2: Mi razón de ser.
1: Sí, después.
2: Tus ojos.
1: Tercera.
2: Y ¿qué pasa la mañana?
1: Ok, saludos.
2: Para todos los amigos, Mari, para todos estos pues que están trabajando, que están haciendo sus actividades en casita, que nos están escuchando. Yo dije que iba a quedar México ganador 2-1 a favor México y 1 Inglaterra, Mari.
1: ¡Eso! Ahí está el marcador de Leonelito. ¡Ay, Leonelito, qué emoción!
2: ¿Verdad, Mari?
1: Sí, caray. No vas a mandar toda la buena Mari, vibra, ¿va?
2: Claro que sí, Mari, la buena vibra. Y pues que no nos dejes de escuchar, Mari, para seguir escuchando los pronósticos de los demás amigos, Mari.
1: Sí.
2: Saludos para Ave, para Mía, que están allá. No sé qué estén haciendo, pero algo van a estar haciendo sus mujeres. Para la Mana, para la China, para Tati, para Gel, para el Guerroso, para todos, todos, Mari, de la A a la Z y de regreso. Y me gustaría dejar una propuesta, una tanda de Los Ángeles Azules,
1: Las
2: Maravillas,
1: ¿sí?
2: Como un perro y Entrega de Amor, Mari.
1: Perfecto, queda en propuesta, ¿vale?
2: Sí, Mari, muchas gracias.
1: A ti, hasta pronto, adiós.
2: Bye, bye.
1: Bye, bye. Hablando de que qué están haciendo, dice Mine, y a mí que me lleve el diablo, Mariyu y Ajúa. Ella emocionada ahí, ¿eh? Muchos este domingo pues están conviviendo con la familia, más que ya están las clausuras. Algunos están en el aseo profundo, limpieza profunda, ahí de las recámaras, de la cocina, del jardín, lavando el auto. Algunos salieron también a dar el paseo. Oigan, atenti, ¿eh? Les recuerdo que tenemos... pues hay un operativo especial, ¿no? Un operativo vial en este día, hoy por lo del partido. Así que para que tomen sus precauciones, a partir de las 4 de la tarde, de 4 a 11, estarán cerradas algunas, algunos puntos importantes. Avenida Juárez y Margarita Maza, Pino Suárez y Margarita Maza, también Avenida Juárez y Jacobo Dale Vuelta, Reforma y Valentín Gómez Farías, Reforma y Berriozábal, Pino Suárez y Constitución, Libres y Cosijoesa, Pino Suárez y Doctor Licea, Libres y Calzada de la República, para que tomen vías alternas, ¿vale? Y bueno, puedan desplazarse bien a sus lugares. Lo que se recomienda es, por ejemplo, Calzada de la República en ambas direcciones, libre totalmente. Calle Porfirio Díaz hacia Colonia Reforma también libre. Calzada Héroes de Chapultepec en ambas direcciones libre. Abasolo, paralela a Avenida Morelos también. Así que los invitamos entonces a que programen sus traslados, pues para que todos felices y contentos, ¿va? Vámonos a bailar, chamacones, aquí nomás con Junior Clan, 1-8, así que música, maestro.

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0: Momento 26, aquí nomás, 101.7, la mejor. Nos vamos con llamada y más música. Hola, Pancho, buena tarde.
1: Buenas tardes, Marichuy.
0: ¿Por dónde andas?
1: Aquí por las bellas playas de Tlalistac de Cabrera.
0: ¡Ah, somero, caray! Oye, ¿qué quieres escuchar a la Simplemente Arrolladora?
1: Sí, así es.
0: Ok, entonces empezamos con El Bombón, ¿verdad?
1: Sí.
0: Ok, después
1: Morena
0: y Ojitos Verdes.
1: Sí.
0: Vale, ¿qué va? ¿Saludos para quién?
1: En una voz para todos los que están escuchando.
0: Ok, pues ahí están los saludos, Pancho. Te mando un abrazo bien fuerte y gracias.
1: Gracias.
0: A ti, hasta pronto. Adiós. Adiósito, vámonos con saludos a través de la cuenta de Facebook Marichu Marichu Pérez. Gracias a todos los amigos y amigas que interactúan y que pues, se conectan, ¿no? Que están con nosotros. A los que navegan también en www.lamejor.com.mx y www.ororradio.com.mx. Francis Carreño, saludos, bienvenida, excelente tarde. Saludos para José Hernández que nos está acompañando. Marichu, que tengas un excelente día, Dios te bendiga siempre. Igual para ti, amigo José, bendiciones en este super domingo tandero. Gabriel García dice, saludos afectuosos, Marichuy, es un placer escucharte en este domingo tandero, abracito. Abracito también para ti, gracias. Pues vámonos con la Simplemente Arrolladora. Siguiente tanda, 951-515-5090, aquí nomás.

0: Continuamos con más y más música, 1.36 aquí nomás, 101.7, la mejor. Allí en Teotitlán nos está acompañando Héctor Lorenzo Martínez. A Héctor le manda muchos saludos, Roberto, así que saludos, chamacones, y gracias por estar aquí en sintonía. Y dejamos en propuesta el tema de un fin de semana a cargo de Bronco, ¿vale? Saludos, Héctor Lorenzo, Roberto, y gracias, bienvenidos aquí nomás. Vámonos con más y más música. Hola, buenas tardes.
1: Hola, Mari, buenas tardes.
0: Hola, preciosa, agárrense que llegan los Tigres del Norte.
1: Ah, claro que sí, Mari.
0: Ok, entonces ni parientes somos, ya te velé y el ejemplo.
1: Así es, Mari.
0: Ok, ¿saludos para quién?
1: Saludos para ti, Mari.
0: Gracias.
1: Saludos para mi amorcito, que lo quiero mucho, mucho, mucho, mucho.
0: Sí.
1: Saludos para mis dos reinas.
0: Sí.
1: Saludos para Katy, para la amiga Belén, para Cristi, para Chivis, para mi tocaya de Sucos, y para todos, Mari.
0: Ok, pues ahí están los saludos, ¿vale?
1: Gracias, Mari, a ver si ahorita entra mi llamada.
0: Ándale pues, hasta pronto, adiós.
1: Adiós, bye. Bye.
0: Ok, vámonos con más saluditos. Dice, tenía por acá unas mañanitas. Ya las perdí, no puede ser. Ok, al ratito las encuentro, ¿eh? Me habían solicitado unas mañanitas, ya está. Mi charalito preciosa, dice unas mini mañanitas para una de mis peques que cumple años el martes. Porfis, para Vale, que la quiero mucho, mucho, mucho, mucho también. Ay, qué padre, Vale preciosa, estas son tus mini mañanitas, aquí nomás.

Despierta, vale, despierta, ándale, quédate con nosotros disfrutando, ¿eh? Muchísimas felicidades y bueno, pues a disfrutar con toda la familia. Y nos vamos ahora con los Tigres del Norte, así que venga, música, maestro.

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1: Aquí está. Para todas las señores, tengo un problema.
2: Saludos al señor Allende Torres. Él le manda saludos. Bueno, nos acompaña en la colonia Estrella y le manda saludos a su hija en San Pablo, Etla. Así que un abrazo bien fuerte. Dejen propuesta a Antonio Aguilar con un puño de tierra. Queden propuestas, señora Allende Torres. Y gracias por estar aquí con nosotros, ¿eh? 1:48, nos vamos con llamada. Hola, buenas tardes.
3: Buenas tardes, hermosísima.
2: Hola, guapísimo. Oye, ¿a quién quieres programar?
3: Nos vamos a ir, Mari, con a la Sonora Dinamita, Mari.
2: Va que va, ¿con cuál empezamos?
3: La de Mil Horas.
2: ¿Mil Horas después?
3: Ajá, la de Si Vos Te Vas, pero con Luz María, Mari.
2: Sí.
3: Y la de Capullo y Zorrillo, pero con América Sierra, Mari.
2: Ok, perfecto. ¿Y saludos?
3: Saludos para todos, Mari, muy especial para ti, que nos estás alegrando los domingos, nos los haces bien a mí, ¿no, Mari?
2: Gracias.
3: Eso te agradecen.
2: Gracias.
3: Pues a tu familia, Mari, también, que nos hace el favor de prestarnos a Mari un buen ratote.
2: Ok, gracias.
3: Y pues a todos, Mari, los que estén en la programación ahí en la estación, pues también para todos los que estamos escuchándote desde las 10, Mari.
2: Gracias.
3: Y pues bueno, Mari, a ver si ahorita entra mi llamada y si no, pues nos vemos mañana en la noche y pues buen provecho a todos.
2: Ándale pues, te mando besillos. Gracias.
3: Bye, bye.
2: Hasta pronto, adiós. Saludos para Claudio, allá en la Unión Americana nos está acompañando. Gracias, Claudio, bienvenido, como todos los domingos, ¿eh? Para Jesús también, gracias, Abel, saludos. Vamos al corte y regresamos con música. Te late, chocolate, aquí nomás, 101.7, la mejor.
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2: Y nos vamos bailando, chamacones. Aquí nomás, 101.7 a la mejor, 1:55. Así que le toca el turno a la Sonora Dinamita. Todo mundo arriba y a ponerle sabor a la vida.

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1: Saludos para Chagui, que nos está acompañando. Bienvenido aquí nomás. Vámonos con más música, más llamadas. Hola, hola, buenas tardes.
2: Hola, Mari.
1: Hola, bienvenida, buena tarde. ¿Cómo estás?
2: Bien, muy bien, Mari. Qué trabajando.
1: Padre, qué gusto. Oye, ¿qué quieres programar a la banda? El Recodo.
2: Así es.
1: Ok, deja. ¿Y llegaste tú? ¿Y la tercera?
2: La de Sigues tú, Mari. La
1: okay.
2: De
1: perfecto. Saludos para quién.
2: Para ti, para el Cesta, para las dos Martí, para okay. Para Diego Semanes,
1: sí,
2: para Teo,
1: sí,
2: para Charlie, que dijo que mandó saludos ese rato.
1: Ahí anda roleteando la nave, Charlie.
2: Ah, sí, bueno, saludos para él y para Leonelito también.
1: Okay, saludos a Leonelito allá en la costa oaxaqueña.
2: Para Chivis también, Mari.
1: ¿Sí?
2: Para Ave y para mí, Mari. Para todos.
1: Ok, pues saludos para todos y todas, ¿vale?
2: Vale, Mari.
1: Gracias, hasta pronto. Adiós.
2: Hasta pronto. Bye, Mari.
1: Bye. Saludos también para Viquita Luna, que nos está acompañando acá por la Experimental. Un abrazo bien fuerte y gracias por estar aquí en sintonía con nosotros, ¿eh? Saludos, Alejandro Martínez, gracias, Oscar Chávez, para Marco Antonio, para Luis León, Carlos Pérez, para Hugo Avendaño, Alejandro Palacios, Francis Carreño, gracias. Pues vámonos con música, chamacones, aquí nomás es la banda El Recodo, la madre de todas las bandas. 2-8, ya regresamos.

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3: Para todos los amigos que ya están en la hora de yomi yomi, comiendo provecho, qué rico, caray. Vámonos con llamada. Hola, buenas tardes.
4: Hola, Mari, buenas tardes.
3: Preciosa, que nos vamos ahora con los tucanes de Tijuana.
4: Ah, claro que sí, Mari.
3: Ok, y entonces, ¿el amor soñado?
4: Sí.
3: ¿Tus verdades? Algo así, ¿verdad?
4: Así es, Mari.
3: ¿Y secuestro de amor?
4: Ah, claro que sí.
3: Ok, ¿saludos para quién?
4: Pues para ti, Mari. Para gracias. Mi amorcito que te quiero mucho.
3: Ok.
4: Y para todos los amigos y las familias, Mari.
3: Perfecto, pues ahí están los saludos entonces, ¿vale?
4: Gracias, Mari, al ratito le siento mi llamada.
3: Ándale pues, hasta pronto, adiós.
4: Adiós, bye.
3: Bye. Bye. Saludos para Huguito Bendaño Nava que nos está acompañando, gracias. Un abrazo bien fuerte para Lucy, Ramírez Yuli también, Alfonso Santos allá en la Unión Americana disfrutando con nosotros. Para todos los amigos que navegan en www.lamejor.com.mx y www.ororadio.com.mx. Pues vámonos con corte primero y regresamos con música. Aquí nomás, 101.7, la mejor. Así que corte y volvemos.
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7: 26, aquí nomás, los Tucanes de Tijuana.

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0: 34, aquí nomás, 101.7, la mejor. Tengo línea disponible para que marques ahora y me digas a quién quieres programar. 951-515-5090. Vámonos con saludos para José Hernández, Janet Castellanos también, Apolonio, que nos acompaña. Gracias, bienvenidos, chamacones. Hola, hola, buenas tardes.
1: Hola, Mari, ya regresé.
0: Hola, ¿a quién quieres programar?
1: Ahora vamos con Grupo... La Migra.
0: La Migra, ¿con cuál empezamos?
1: ¿Pero de ti?
0: Sí, ¿después?
1: Busca otro amor.
0: Ok, ¿tercera?
1: Léeme algunos títulos, ¿no, por favor?
0: A ver, te leo algunos títulos, permíteme tantito. A ver, ¿dónde anda? La Migra, Albur de Amor, Flor del Río, Sin Remediar Mi Pena. A ver, vamos a buscar más.
1: ¿El último?
0: ¿El de Sin Remediar Mi Pena?
1: Ajá.
0: Ok, perfecto. Pues vamos con música y saludos para todos los amigos y amigas que están aquí en sintonía, ¿va?
1: Así es, Mari, para todos mis amores.
0: Ok, preciosa, un abrazo fuerte.
1: Adiós.
0: Hasta pronto. Adiós. Pues vámonos con más música. Si quieres programar la siguiente tanda, solo marcas 951-515-5090 y listo, te complacemos, ¿vale? Te recuerdo también que cheques tus tiempos, porque más tarde a las 4 de la tarde, precisamente ya en un rato más, pues se bloquearán algunos accesos a la capital, al centro histórico, ¿vale? Pues para que vayas checando. Ok, tenemos por acá, a ver, los puntos de cierre van a ser Avenida Juárez y Margarita Maza, Pino Suárez y Margarita Maza, Avenida Juárez y Jacobo Dale Vuelta, Reforma y Valentín Gómez Farías, Reforma y Berriozábal, Pino Suárez y Constitución, Libres y Cosijuesa, Pino Suárez y Doctor Lisiaga, Libres y Calzada de la República. Para que vayas checando y pues todos felices y contentos para disfrutar, ¿vale? Ahora nos vamos con La Migra, aquí nomás 2:36. Ya volvemos.

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23: Aquí nomás, 101.7 la mejor. Nos vamos con más música que tú estás programando. Solo marcas el 951-515-5090 y listo, tres canciones ligaditas. Hola, buenas tardes.
24: Buenas tardes.
23: Mileti preciosa, ¿cómo estás?
24: Ya sabes, Mari, con talento.
23: Cada día más.
24: Buena.
23: Ay, Mileti. Preciosa, que quieren escuchar a los Temerarios.
24: Sí, Mari, por favor.
23: Ok, fuiste mala al otro lado del sol y te quiero.
24: Sí, por favor.
23: Ok, ¿saludos para quién?
24: Vamos a saludar a Nancy Ofelia y a Jimena.
23: ¿Sí?
24: Y Jimena, que escuchan en la colonia Emiliano Zapata.
23: Ah, ok, saludos para ellos.
24: Sí, un abrazote para ellos.
23: Ok, ahí están los saludos, abrazos y besos.
24: Gracias, Mari.
23: ¿Mande?
24: Gracias, Mari.
23: No, hombre, a ti. Te mando también muchos besos y abrazos, ¿vale?
24: Gracias, porque hay que seguir cocinando.
23: Ok, aquí te acompañamos.
24: Sí, gracias, Mari.
23: Hasta pronto. Adiós.
24: Adiós.
23: Bye, bye. Ay, sí, ¿no? Para todos y todas los que están cocinando en este momento, preparando ya, porque en un ratito más van a comer. Algunos ya están comiendo y disfrutando la mejor. Gracias a los amigos que van manejando, que salieron de paseo o fueron a hacer algunas compras, porque en la tarde se van a reunir, ¿no? Con la familia, con los amigos, con los compadres. Y nos van escuchando en el auto. Saludos a los que van a bordo del taxi, taxi libre, taxi colectivo, a los que van en el transporte urbano también. Saluditos. Nos vamos con los Temerarios, aquí te acompañamos, así que venga, música, maestro.

0: 3:06, aquí nomás la mejor en las tandas dominicales. Vámonos con más y más música. Hola, buenas tardes.
1: Hola, ¿qué tal? Buenas tardes.
0: Hola, bienvenido, rielerito principal. ¿Cómo estás?
1: No, pues estoy bien, Mari, estoy escuchando tu programa, las tandas dominicales, y aquí bailando, romantiqueando y todo.
0: ¡Ay, cierta con los temerarios! ¡Qué románticos!
1: Es para volver al pasado y recorrer cosas bonitas. Dice el dicho, ¿no?
0: ¿Cómo dices tú? Oye, y agárrense, porque ahora ¿quién viene?
1: Cuisillos, Mari.
0: Cuisillos, con una llegadora, acuérdate de mí.
1: Pues, ¿cómo dice el dicho, Mari? Recordar, ¿cómo dice recordar?
0: ¿Recordar es volver a vivir? Y luego, no se lo digas a ella, ¿eh?
1: Sí, Mari.
0: Y terminamos con mil heridas.
1: Sí, Mari, claro que sí.
0: Oye, ¿saludos para quién?
1: Y como dice el programa, quedarse con los mejores recuerdos.
0: Ah, siempre quédate con los mejores recuerdos, ¿eh? Siempre, siempre, por favor.
1: Para las cosas bonitas, Mari.
0: Ok, ahí te oye, pues aprovechamos, invitamos a todos los amigos y amigas que nos escuchan a que en las noches de 10 a 12 sintonicen la mejor porque tenemos los mejores recuerdos.
1: Claro que sí, Mari, invitamos ahí a toda la audiencia, a todos los amigos y amigas que escuchen los mejores recuerdos con Mari Chuy.
0: Gracias. Eso, todas las noches de 10 a 12. Entonces nos vamos con Cuisillos.
1: Sí, por favor, Mari.
0: Pero antes, saludos. ¿Para quién saludos?
1: Claro, saludos para ti, Marielita.
0: Gracias.
1: Más bonita. De...
0: Okay.
1: ¿Sabes cómo por cierto de esta canción?
0: ¿Mandé?
1: No, sí, me encanta esa canción que dice, o banda machos, esa canción que dice, la más bonita de todas.
0: Ah, ahorita la fondeamos, ¿eh?
1: ¿Quién la canta, Mari? ¿Los banda machos?
0: No sé, hoy te la buscamos. Tú tranquilo. Tú tranquilo y yo nerviosa. ¿Cómo dice?
1: No, tú dice, tú tranquila y yo nervioso.
0: Exactamente. Oye, saludos para tus rieleritas.
1: Claro que sí, Mari, un saludo ahí para todas mis rieleritas. Espero que ya hayan hecho su comida, que lo que ya estén comiendo. Okay. Hoy es dominguito alegre.
0: Sí, claro.
1: Y estoy un saludo para ellas y que mañana, y claro, que tengan una bonita semana. Desde aquí le mando la buena vibra a mis rieleritas.
0: Ok, saludos y la buena vibra. Mira, checa esto.
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0: ¿Esa es verdad?
1: Sí, Mari.
0: Eso.
1: ¿Banda machos?
0: Sí, la banda machos.
1: Ay, a eso, pues no andaba tan, pues andaba bien.
0: Okay, el próximo domingo, aquí la solicitas.
1: Claro que sí, Mari.
0: Ok, en los recuerdos también la puedes solicitar, ¿eh?
1: Claro, también, bueno, mejores recuerdos, Mari.
0: Eso. ¿Para quién más saludos?
1: Un saludo ahí para todas las amigas, también para la chica misteriosa, para Alejandra, para Nancy, para Excel, para las dos Natis, para Katy, para Brenda... Para todos, Mari, de la A a la Z.
0: Perfecto, pues ahí están entonces los saludos, ¿vale?
1: Sí, un saludo también ahí para los amigos que escuchan mejor también, Mari.
0: Ok, saludos.
1: Y también, por supuesto, para toda la recién chiquilla que ya empezaron a salir de vacaciones, Mari.
0: Ok, de veras, ¡qué padre, qué emoción! Los que se están graduando también, ¡oh, qué chulada!
1: No, es muy bonito, ¿no?
0: Ok, pues saludos para todos y todas.
1: Claro que sí, Mari. Saludos para ti. Bonita
0: gracias.
1: Tarde.
0: Ok, pues te mando un abrazo bien fuerte, ¿vale?
1: Igualmente, Mari. Que tengas una buena tarde y hasta pronto, Mari.
0: Hasta pronto. Adiós. Bye.
1: Adiós.
0: Adiósito. Ahí en la Unión Americana también Israel y José Rolando nos están acompañando, ¿eh? Y escuchando la mejor. Dice Abelín, wow, super tanda. La de Cuisillos, ¿verdad? Está buena, está buena. Saludos también, Gabriel le manda saludos a la chica misteriosa y para todo el grupo de Indomables. Ok, saludos. Vámonos con música, es la banda Cuisillos, aquí nomás, 101.7, la mejor. Así que, música, maestro.

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1: 3,27, aquí nomás, 101.7, la mejor. Tengo línea disponible, marcas ahora y programamos tres canciones a tu gusto. Ya casi me voy, oigan, ya, qué rápido se va el tiempo, por eso hay que disfrutarlo, bastante, ¿vale? Saludos, vámonos con un saludo muy especial para los amigos que me están acompañando en la Colonia Reforma. Gracias por estar aquí en sintonía. Allá en Cimatlán de Álvarez también. Saludos, por supuesto, para Laurita, Fidencio y toda la familia que domingo a domingo están con nosotros disfrutando de las tandas dominicales. Más saludos, claro. Saludos también allá en la Villa de Sachila, nos acompañan. Gracias. Un abrazo bien fuerte en la Colonia Reforma Agraria también. Saluditos, gracias por estar aquí. Aquí nomás. Bien amigos, no hay llamada, nos vamos con tandas que tenemos aquí en propuesta, Una de las primeras es de Leonelito, ¿no? Con los Ángeles Azules. Así que nos vamos entonces con Los Ángeles Azules, aquí en el 101.7, la mejor. Para Sofi también, que nos está acompañando. Muchísimas gracias, Sofi. Y pues sigue a todo volumen, caray. Disfrutando de las tandas dominicales, sí señor. Así que vámonos con música, maestro. Para mis amigos también en los diferentes mercados que se encuentran en la vendimia, abrazos, vamos con todo y sonrisita, ¿va? Por favor, con mucha amabilidad, como ustedes saben hacerlo. Así que, Ángeles Azules, al escenario. Ya regresamos. Música, maestro.

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1: Con 37 aquí nomás, 101.7 la mejor. Vámonos con más música, más llamadas. Hola, buenas tardes.
2: Hola, Mari, buenas tardes.
1: Preciosa Tere, bienvenida, buena tarde. ¿Cómo estás?
2: Bien, bien. ¿Y tú, Mari?
1: Yo contenta aquí de escucharte y de complacerte.
2: Qué bueno, Mari, aquí también.
1: Preciosura, ¿y quieres escuchar la voz de Marco Antonio Solís?
2: De Marco Antonio Solís.
1: Ok, 4 meses, tus mentiras y un nuevo viejo.
2: Y consíguete un nuevo viejo.
1: Ok, vale. ¿Saludos sí, para quién?
2: Saludos aquí para la familia Martínez Santos, que te estamos escuchando.
1: Gracias.
2: Y para la familia López Martínez, que también te están escuchando. Y,
1: gracias.
2: Y saludos para todos los amigos. Gracias por los saludos.
1: Ok, que sí, te quieren, mandaron. Te quieren bastante.
2: Saluditos, ajá, y pues de la A a la Z, Mari.
1: Ok, pues ahí están los saludos, sí, preciosa, y a disfrutar las canciones.
2: Sí, Mari, bonita tarde.
1: Igual para ti y para toda la familia.
2: Gracias.
1: Hasta pronto. Adiós. Pues vámonos con música, chamacones. Esto se hizo para bailar. Tus mentiras es como para chillar con gusto, ¿eh? Así que música, maestro.

Ándale pues, saludos a mis amigos ahí en la costa que nos acompañan. En Monterrey también para Flor. Saludos, Flor, para Chuyín. Un abrazo fuerte y gracias por estar aquí en sintonía con nosotros. Amigos y amigas, pues yo aquí me despido. Muchísimas gracias. Regreso mañana. Tenemos una cita 8 de la noche. A las 10 espero los mejores recuerdos también para seguir disfrutando de esos temas que, wow, nos han hecho chillar, bailar, reflexionar, suspirar, de todo. Saludos para Raimundo García, gracias. Para Alfonso también, allá en los Estados Unidos, saluditos. Para Julie, gracias, Julie. Me despido, soy Marichuy, sabes que me encanta estar contigo. En un rato más está por aquí el Morrito, se queda contigo hasta las 12 de la medianoche. Así que sigue disfrutando de la mejor con buena música. Tenemos una hora más de tandas, para que programes de 4 a 5 de la tarde. Así que hasta mañana, besillos.

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5: Aquí nomás la mejor FM, buenas tardes, ya despidiendo a mi compañera Marichuy, ya tiene rato que no coincidíamos en turnos y menos el domingo, ¿ah?
6: Súper.
5: Vamos a abrirte el micro porque si así no te escucha el público. Okay. ¿Cuál vas a estar ahí? Sale. Pues ya te despides.
6: Oye, Andrés La Verde.
5: Claro, Supi. Pues es que hay que apoyar a la selección el día de hoy. Claro. Fíjate que va a estar interesante el partido. Está terminando ahorita, justamente le falta. No, ya, creo que ya están dando el silbatazo final de pues Brasil, uno de los favoritos. Y 2-0, pues en contra. Entonces, pues no sé, ya me estoy poniendo nervioso.
6: Arma tu marcador.
5: Sí, voy a armar mi marcador. Hagan sus apuestas. ¿Quién va a poner?
6: Por favor.
5: ¿Quién va a venir a dejar los tacos si gana la selección?
6: Por favor, que Cabrito se queda con ustedes hasta las 12 de la medianoche, ¿eh?
5: Sí, cierto, ya ni me acordaba qué hora iba a salir. Bueno, apenas estoy entrando, pero.
6: Tú entrale, tandas dominicales. Sí. Nos vamos a complacer a todo el público. Hola, hola.
5: Buenas tardes.
7: Hola, Mari.
6: Hola.
7: Ya regresé.
6: Qué bueno, me da gusto. Aquí te voy a dejar con el cabrito para que te acompañes.
7: Claro que sí,
6: y la acompañes.
7: Para saludar a Cabrito.
6: Aquí está, salúdala.
5: Ya, hola. Yo me quedo.
7: Hola, Cabrito, hora. Buenas tardes.
5: Buenas tardes. ¿Cuál es la tanda? ¿Estamos? ¿De qué grupo, de qué solista, de qué intérprete vas a pedir?
7: Pues vamos con Los Temerarios, ¿no?
5: ¡Au! El aullido romántico de Prendido Zacatecas. Temerarios, ¿con cuál arrancamos? Y luego me dices qué más sigue.
7: Ah, bueno. Vamos con Sin ti moriría.
6: Sin ti moriría.
5: Ajá.
7: Que se junten nuestros brazos.
6: Que se junten nuestros brazos.
7: Y
5: todo lo demás.
7: Ya se me olvidó uno.
6: ¿Ya se te olvidó la tercera?
7: No, ya dije, es la tercera que tiene tu mirada.
6: Ah.
5: Ok.
7: Es porque Belén quiere escuchar que tiene tu mirada, dice.
6: Perfecto, para Belén, preciosa.
5: Déjame ¿sí?
6: Es que el que ahorita no te está escuchando, pero yo sí te escucho.
7: ¿Mande?
6: Tú síguele, tú síguele.
5: Conectarme porque
7: ¡hola!
5: Así, fíjate, ya me acostumbré a los audífonos.
8: ¡Hola!
5: ¡Hola!
6: ¡Hola, nena!
8: ¡Hola!
6: ¡Hola! ¿Cómo estás?
8: Bien.
6: ¡Qué padre, qué gusto! Oye, ¿qué quieres escuchar la de tu mirada?
8: Sí.
6: Ok, ¿tu mirada con Temerarios o con Caminantes?
7: Ah, ¿verdad que los Caminantes, no?
6: Sí, claro.
7: Ah, que ver cuál es el de Temerarios.
6: Andas bien enamorada. Ah, es que sí, hay una canción de los Temerarios que habla de tu mirada.
7: A ver, dame un título, falta uno para los Temerarios.
5: Mira, ahorita te buscamos la canción esa que dice... Hay algo en tu mirada, algo así, ¿no? Algo
6: exactamente,
5: así
6: dice. Ahorita lo va a buscar el cabrito para Belén.
7: Yo sé que, bueno, pues.
5: Yo sé que esa es la que quieres escuchar. ¿Estamos vale. de acuerdo? ¿Estás ahí?
7: Sí.
5: Ok. Bueno, pues empiezan corriendo las canciones de esta tanda de Los Temerarios con Sin Ti Moriría, ¿sale?
7: Ok, gracias. Saludos para ti, para Marichuy y
6: gracias,
7: para todos,
6: preciosa.
7: Por favor.
5: Gracias.
7: Adiós. Bye.

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1: Efectivamente, la mejor FM ya a las 4 de la tarde con 13 minutos, 4:13. Aquí estoy acompañándoles hoy en las tandas dominicales en esta última hora de este día domingo 5 de julio del 2026. Y lo que estaba platicando hace unos momentos aquí con la compañera Marichuy es de ese encuentro que tuvo Brasil hoy con Noruega. Decía que será uno de los favoritos, sin embargo, Noruega lo eliminó con 2 goles de ventaja, por lo menos ya en tiempos extras. Brasil hizo el gol del honor y el partido finalizó 2-1, favoreciendo a Noruega. Y pues ya todo el mundo en las calles de todo México y más allá, en donde hoy van a estar apoyando a la selección mexicana, pues ya muchos tienen la camisa bien puesta, la camiseta. Y también ya preparando todo, ¿no? Para poder disfrutar de este encuentro. Puedes llamarnos 951-515-5090, la línea de la mejor FM para las tandas dominicales. Recuerda, tú pides, tú haces la programación en este domingo y pues nos quedan todavía algunos minutos de este programa para que te pongas en contacto con nosotros. Vamos a la llamada. Buenas tardes.
2: Hola, buenas tardes.
1: Adelante, amiga.
2: ¿Me pueden complacer 3 canciones, por favor?
1: Claro, esa es la tanda de 3 canciones. ¿De quién?
2: De Pancho Barraza.
1: ¡Ay, mamá! Mi enemigo del amor, seguro vas a pedir.
2: Sí, por favor.
1: Esa es la clásica, esa es la que dio a conocer a Pancho. Es la que es uno de sus grandes éxitos. No puede hablarse de Pancho sin esa canción. ¿Y luego?
2: Nuestro amor.
1: Ajá.
2: Y la otra lo propone usted, por favor.
1: Nuestro amor.
2: Sí.
1: ¿Y la otra?
2: ¿Usted, por favor, lo propone?
1: ¿Me autorizas?
2: Sí, lo autorizo.
1: Correcto. Bueno, pues entonces comenzamos. ¿Dónde escuchas?
2: Aquí en Teotitlán del Valle.
1: Ah, muy bien. ¿Qué tal? ¿Cómo está todo el ambiente allá en Teotitlán? ¿Qué hay de bueno?
2: Todo bueno.
1: Sí.
2: Todo bien. Lo esperamos aquí a la fiesta el 8 de julio.
1: Ajá.
2: Para que venga a disfrutar, a ver los danzantes y todo lo que va a pasar aquí en nuestro pueblo.
1: El 8, o sea, estamos hablando de el miércoles.
2: Sí.
1: El miércoles. ¿Y cómo, a qué hora empieza y cómo va a estar todo? A ver, platícanos.
2: Pues en la mañana está la misa a las 8 de la mañana.
1: Ok.
2: Y de allí empiezan los danzantes, que está ese momento a bailar.
1: Sí.
2: Hasta las 3.
1: Ahora, el todo el día.
2: Sí, y mañana está el convite de canasta de flores.
1: Ok.
2: Mañana es el recorrido.
1: ¿Y qué hay que llevar para poder ser parte de la fiesta?
2: Pues nada, mucho ánimo, mucha actitud. Y aquí lo esperamos.
1: Muy bien, muchas gracias. ¿Cómo te llamas, amiga?
2: Margarita.
1: Margarita, pues ahí te buscamos, allá en Teotitlán, vamos a llegar con un altavoz. ¡Margarita!
2: Sí, ahí me busca.
1: Así como el patrón cuando llega con sus flores.
2: Ajá, sí, ahí voy a estar.
1: Perfecto, mago. Pues pásala muy bien en este domingo y disfruta de tu tanda de la mejor FM.
2: Gracias, lo esperamos, no falte.
1: Gracias por la invitación.

0: Estamos en las tardes dominicales, aquí nomás en la mejor FM, las 4:28. Espero que a mi amiga de Teotitlán le haya gustado mi elección. Me dejó elegir el último tema. Y es complicado, Leo, porque Pancho Barraza tiene 450 canciones grabadas, 45 álbumes. Esta canción es una de las también más conocidas del álbum de 1997 que grabó con Mariachi. El completo se llamó Invéntame un Amor. Este disco todavía se grabó en vinilo. Tuvo incluso ahí un sencillo en vinilo, de esos discos chiquitos, en donde de un lado venía esta canción, que también se llama Cumbia Santa María, y del otro lado Llorando una Pena. Las tandas dominicales, buenas tardes.
1: Buenas tardes, Morrito.
0: Hola, ¿qué pasó? Soy Ubaldo. El Morrito anda de vacaciones.
1: Ah, ¿qué es, Ubaldo?
0: ¿Qué pasó, amigo?
1: ¿Puedes poner El Cielito Lindo?
0: Ah, claro, canta y no llores, porque cantando se alegran los corazones.
1: Pues sí, porque él va a jugar México.
0: Sale, ¿la quieres con mariachi?
1: ¿Cómo va tu marcador, Ubaldo?
0: Pues mira, ahorita viendo lo que pasó con Brasil, pues yo creo que igual, ¿no?
1: No digas cosas.
0: O sea, todavía no te digo a favor de quién, pues. Pero 2-1.
1: ¿Eh? ¿Te digo mi marcador?
0: A ver, échale.
1: 2-0, favor México.
0: Ok, bueno, yo digo que favor México también, pero 2-1.
1: También.
0: ¿No? ¿Puede ser?
1: ¿Sí puedes poner El Cielito Lindo?
0: Sí, claro que lo ponemos. El
1: para
0: cielito.
1: Empezar ahorita, que ya va a empezar el partido.
0: Ya verá, ya falta poco para que me abandonen. Sale, y luego de ahí, ¿qué otras? ¿Nos seguimos con canciones de mariachi?
1: Ahí está.
0: Ponemos unas del Mariachi México y esas cosas.
1: Ponga la de México en la piel.
0: ¿México en azul?
1: Ah.
0: Ok.
1: Y hay otra que usted siga.
0: Sale, me parece bien. Gracias, amigo, ¿de dónde te reportas?
1: De aquí, de la Vicente Guerrero.
0: Ah, muy bien. ¿Y ya está todo listo para el partido?
1: Ya estoy listo.
0: ¿Ya preparaste la botana?
1: Ya preparé las botanas y las chelas.
0: Ya, órale. Sale, me da envidia.
1: Ale. Gracias.
0: Gracias, ahí está la canción que quieres escuchar.

0: Aquí nomás, Amigo FM. 1.7, son las 4 ya con 41 minutos. Una tanda de música de mariachi que nos han sugerido esta tarde, ya para quienes están en los preparativos para reunirse en familia y poder disfrutar de este mundial. Hoy, México, Inglaterra, 4:41, 4:41, la línea sigue disponible. Estamos todavía en las tandas dominicales, nos quedan 19 minutos, así que pide tu tanda, 951-515-5090. Es un placer poder estar contigo en donde quiera que te encuentres en este domingo. Sé que posiblemente estés trabajando, ahí te andamos acompañando. Si estás en casita, si estás en alguna otra actividad, pues bueno, lo importante es que nos tienes ahí en la sintonía. Buenas tardes, las tandas dominicales de La Mejor, ¿quién se reporta?
1: ¿Qué tal, Waldo? Buenas tardes.
0: Buenas tardes, amigo.
1: ¿Me cumples una tanda?
0: Con todo gusto, es todo tuyo, pide tus tres canciones.
1: De la MS.
0: Ajá.
1: El Mechón.
0: ¡Mamá del Mechón!
1: Aguante el Pistache.
0: ¿Y luego cuál sigue?
1: Maldita Cucaracha.
0: Ándale, Maldita Cucaracha. Ajá. Y pues cerramos con ¿cuál?
1: Caguates Pistache, ya.
0: Ah, para no sonar tan agresivos, ¿no? Caguates Pistaches, a 10 la bolsita. Órale. ¿De dónde te reportas, amigo?
1: De aquí, de Calistac.
0: Ah, de Calistac, ¿barrio?
1: De San Antonio.
0: Ah, muy bien. Pues, ¿quieres mandar algún saludo, alguna dedicatoria?
1: No, nada más para escuchar y los que andan escuchando todavía, a lo mejor.
0: Eso, pues ahí estamos. Ahí está corriendo el Mechón MS.

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0: Las programas tú, márcale 951-515-5090. Hay llamada, adelante. Muy buenas tardes.
1: Buenas tardes, amigo Cabrito.
0: Oh, dime.
1: ¿Podrías complacer con unas de Bobby Pulido?
0: Con todo gusto. El señor
1: entrarían
0: candidato.
1: Las tres o nada más entrarían dos. Porque como ya van a ser las cinco, ya son las cinco.
0: No te preocupes, yo me quedo hasta las 12.
1: Ah, bueno. No, me parece perfecto.
0: Aprovecha aprovecha la oferta del domingo.
1: Bueno, la oferta futbolera.
0: Sí, sí, sí.
1: ¿Puedes ponerla de Llegaste a mi vida?
0: Ajá.
1: También la de Vive.
0: Sí.
1: Y la de Murió de amor.
0: Ese hombre se murió de amor.
1: Bye.
0: Ándale, pues. ¿Qué tal? ¿Cómo va todo? ¿Cómo va tu domingo?
1: Muy bien, Gabriel, ya acabamos de hacer la comida para que al rato ya, a la papita.
0: Ándale. A ver, espérame tantito, a ver, aquí la anoté. Llegaste a mi vida, me dijiste, ¿verdad?
1: Por favor, Cabrito.
0: Ok, bueno.
1: Que tengan una excelente tarde y saludos a todos los radioescuchas.
0: Gracias. Cómo no, aceptamos ahí el saludo. Ahí está corriendo las canciones en esta última tanda de este domingo. Gracias, buena tarde. Son las 5.

0: cierto, cerramos las tandas dominicales. Esta canción de 1996, Se murió de amor, Bobby Pulido. Le dije a la amiga del señor candidato y no me entendió. Lo que pasa es que Bobby está retirado temporalmente de la música. Es actualmente candidato demócrata por el Distrito 15 de Texas para el Congreso de los Estados Unidos. Ganó ya la primera parte y van a continuar las elecciones que le llaman de término, de medio término en Estados Unidos, y va a ser el día martes 3 de noviembre del 2026. Pues yo creo que sí gana Bobby.
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Aquí nomás en la mejor FM. Sí, mis amigos y amigas, aquí estamos en el turno de este domingo 5 de julio del 2026. Las 5 ya con 16 minutos después de haber culminado con las tandas dominicales. Nos seguimos con la programación de este día, pero puedes seguir haciendo contacto con nosotros a través de la línea de la mejor FM 951-515-5090. Puedes también mandarme mensajito en el Messenger de la página oficial La Mejor Oaxaca, o en mi cuenta de Facebook personal. Podemos interactuar, estoy conectado en estos momentos en Ubaldo Castellanos Locutor. Esa es mi cuenta de Facebook, puedes seguirme, puedes darle like a mis publicaciones, podemos interactuar y pasarla muy bien. Muchas gracias, por ahí acabo de publicar algo y gracias a mis buenos amigos que ya me dieron like, mi amigazo el brother Abraham Santiago Soriano, Oscar Hernández, el güerito, le mando un saludo allá en Tlacolula, al buen Edgar García Ramos, a Lisbeth Aragón, Aarón Pérez, Aguilar Mar, mi amigazo Israel Salinas González, allá en Santa Cruz, Jocotlán, gracias por ese like, Ofelia Sosa, saludos prima, Cel Orozco Jiménez, Normis Hernández, el Jerry de Pragedis, también ya ahí me puso un corazoncito, gracias, mi primo Waldo Hernández, mira, mucha familia anda aquí en el Face el día de hoy. Saludos allá al primo Waldo Hernández, a Juanis Martínez Hernández, creo que es mi amiga Juanita de Macuilda, algo así, me suena. María Hernández, mi ahijada Angélica, la Geli de San Antonio de la Cal, mi superamiga, también ahí ya está dándole like a mi publicación. Soledad, Nelly Bautista Morales, ándale, mira qué rápido, qué buenas publicaciones estamos haciendo. Ya tenemos varios likes. Vamos entonces con la música. Se llama Aunque Me Duela. Es la tribu más grande de México, comandada por Arturo Macías. ¡Cuisillos! Aquí nomás en La Mejor.

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1: Aquí nomás en la mejor FM son las 5:30, 5:30. Saludos a mi gente hermosa allá de San Lorenzo, Albarradas. Me piden saludo para la familia Cruz Martínez, de parte de Lucina Cruz Martínez, que nos dice, nos escuchan todos los días. Le agradezco mucho. Y pues son espacios como este, el de ahora, el que tengo la línea disponible, 951-515-5090, por si alguien desea solicitar, pedir, dedicar alguna canción en especial. Le agradezco mucho a todos los que han estado también presentes en nuestras promociones. Hemos tenido una promoción ahí con los amigos de Autopartes de Colisión La Pieza, con las playeras de la selección. Hemos tenido también la pantalla del Día del Padre, los otros regalos y las comidas que obsequiaron nuestros patrocinadores. Y pues muchas gracias, ahí estamos y precisamente por ustedes estamos.

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1: Aquí lo pasa la mejor, las 5 con 40 minutos, 5 de la tarde ya con 40 minutos de este día 5 de julio del 2026. La temperatura está en 26 grados en estos momentos. Empieza a disminuir ligeramente, el cielo ya se nubló. Yo tenía mis dudas porque el pronóstico hablaba de lluvias para esta tarde, pero pues parece que no. Las nubes sí ya se acumularon, pero pues quién sabe, ¿no?, qué vaya a suceder más adelante, porque sí, la verdad se ha sentido bastante calor en estos dos últimos días, nada más por mencionar lo más reciente. 5 de la tarde con 41 minutos. Gracias a todos los que están comunicando conmigo a través de la línea de la mejor 951-515-5090. Algunos me andan preguntando, ¿qué andas haciendo ahí? Si es domingo, ¿por qué trabajas? Bueno, y aparte de eso, pues dicen que pues ya soy rico. Sí, soy rico, delicioso, exquisito. Pero si no hay dinero, esos halagos nomás no los escucho. 541.

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1: Las 5:53 en la ciudad de Oaxaca en este momento, 5:53. Este es el espacio que tenemos disponible en línea para ti, 951-515-5090. Un placer que estés ahí con nosotros. Sí, yo sé que estás ahí conectado a la frecuencia del 101.7 y es el momento en que puedes comunicarte a nuestra línea, 5:54. En estos momentos voy a la llamada. Hola, buenas tardes.
2: Buenas tardes, Waldo.
1: Hola, buenas tardes, amigo.
2: Aquí seguimos, ¿verdad? Que no hay muchos escuchas.
1: No, de que hay, sí hay. Nada más que ahorita pues andan en otras cosas, yo creo.
2: Sí, ya están esperando el partido.
1: ¿Verdad? Ándale, ¿qué canción ahora ponemos?
2: Gerardo Díaz.
1: Ah.
2: La última caravana.
1: Ah, ya. Mi última caravana del Jerry. De Gerardo Díaz y su jerarquía.
2: Sí.
1: Ah, con todo gusto. ¿Dónde nos escuchas?
2: Aquí en Calizat.
1: Muy bien, aquí tienes la canción y te agradezco mucho la llamada, mi amigo.
2: Dale, Waldo, gracias.
1: Buena tarde. A todos los amigos taxistas que andan en sintonía esta tarde, ya para mis amigos taxistas del sitio Rancho Aguayo, el amigo conductor por ahí que me trajo hace rato. Le da el saludo, buena tarde, 5:55. Aquí está Gerardo Díaz y su jerarquía.